Esta canción de Joan Sebastián, te saluda tu amigo Paco de Guanajuato, aquí en 107 euros, la Z, la red de neta. Gracias, Marito, por estar aquí conectado. Gracias por acompañarnos en 107 euros, la Z. Y mira que si el día de hoy andas con el corazoncito roto, andas ahí pues llorando por la calle de la amargura, por algún amor, déjame te cuento que tranquis, hoy es día para brindar. ¿Y por qué? Te lo cuento en 7 minutos. No te vayas, somos 107.1 La Z.

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Este, pues, ¿dónde más? ¿En la radio? Aquí en 107.1 La Z, la radio de neta. Oye, manito, comadrita, si andas de despecho, de desamor, te comento que el día de hoy, 29 de julio, es el Día Internacional del Mal de Amores. Ay, ay, ay, ¿quién no ha sufrido mal de amores? ¿Verdad que sí? Yo creo que si no te ha pasado, no has vivido de la vida, manito, comadrita, porque pues siempre nos han roto, bueno, no siempre, ¿verdad? Pero a muchos, pues nos han roto el corazón, pero fíjate que de eso también se aprende, ¿verdad? De eso también se valora y uno se levanta y para adelante. Claro, hay ciertas personas que pues nomás no entienden y ahí van otra vez con la misma piedra. Así es que, manito, comadrita, si el día de hoy andas con el corazón roto, tranquis, tranquis, por el día de hoy puedes brindar porque hoy es nuestro día. ¡Súbele!

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a través de 107.1 a la Z, puro paliseo aquí, ya lo sabes, hay que vas manejando ya de regreso a casa, y si todavía andas en la chamba, que arriba ese ánimo, manito, comadrita, porque tú lo sabes, la vida es bella y hay que salir adelante. Oye, déjame te cuento que tú has estado buscando boletos, ¿verdad?, para la dinastía de Tuxantla. Yo sé que has dicho, bueno, pues ¿a qué hora salen esos boletos? Pues déjame te cuento que esos vienen a continuación. Por lo pronto, no te vayas.

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13: 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Quiero conquistarte, quiero tener contigo. No, mira, pues yo no puedo. Estoy dedicado en alma y en cuerpo al señor. Y estaba escuchando el bolero. Le dice el bolero al albañil: la monjita va todas las noches al cementerio y se pone a rezar. Y ahí puedes hacer lo que tú quieres. Y va la monjita al cementerio una noche y se le aparece el albañil disfrazado de ángel. Le dice: soy Dios. Como soy Dios, me tienes que obedecer y tienes que tener conmigo. Pues dice la monjita: haré todo lo que tú me pides, pues eres Dios. Y ahí el albañil se quita el disfraz, ¿no? 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Se quita el disfraz la monjita: yo también te engañé, soy el bolero.
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1: Ay, también premios, ¿eh? Para todos los conciertos que están aquí en Austin.
2: Claro, y también, oye, no te puedes olvidar de los trancazos bien perrones y la mejor música aquí en 107.1 La Z, como este trancazo.

¡Échale puros trancazos chidotes! A través de 107.1 la Z. Y arriba se ánimo, manito comadrita, arriba se ánimo. Que se note que es miércoles. Porque quiero que tengas mucho ánimo, porque te vas a ganar tus boletos, ¿eh? Fíjate que nos vamos a ir a ver a la dinastía de Tuxantla, los indomables de Cedral, estrellas de Tuxantla, dueto, los armadillos y también los auténticos de Tierra Caliente. Este próximo sábado primero, aquí a Plaza México. Así es que, manito, de una vez ve buscando tus botas, tu sombrero, ¿verdad? Comadrita, ese vestido entallado, pues para ir a lucirlo, ¿eh? Los boletos los encuentras en tiquetón.com, ya lo sabes, en lugares de costumbre, pero en este momento te los ganas al 512-481-1071, fuera del aire, si es llamada 7, te ganas tus boletos y ya vengo con la persona ganadora. A mover esos deditos, a moverlos.

Ay, ay, ay, él es Ramón Ayala, quien llegó para cantarnos un rinconcito del cielo aquí en 107.1 La Z, la radio de Neta. Felicidades a mi amiga Cintia Juárez, que se ganó sus boletazos para irse a ver a la dinastía de Tuzantla. Mi amiga Cintia, ahí nos vemos en el baile, sale, vale. Oye, bonito comadrita, no te vayas, porque en las próximas horas seguirás ganando boletos aquí. Y ahí vienen, ahora sí que muchas canciones que te gustan. También vienen tus saluditos del WhatsApp. Por cierto, mándame mensaje al 512-481-1071.

0: Hola, papacito, ¿cómo estás?
1: Ay, no, pues con esa voz, sí, ¿verdad que sí, verdad? Si me dicen así, no, hombre, yo caigo, pero sí redondito. Contigo tu amigo Paco de Guanajuato, 1071 La Z. Saludos para mi amigo Javier, para Ignacio y para Roberto, que ya van de regreso a casa. Dicen que ya van bien perreados en el trabajo, ¿verdad? Que ya lo único que quieren es llegar y echarse un bañito y obviamente una cenita y dormir, porque mañana otra vez al trabajo. Así es, manito, así es la cosa. Así es que echarle con toda la actitud y todas las ganas el día de mañana en la chamba. Invita. Piden esta canción de los Rugar, La Botella en la Cabeza. Me acuerdo de esta canción cuando íbamos allá al carnaval, una señora que yo sé que escucha La Z, te mando un fuerte abrazo y ojalá nos mandes mensajito, de una señora que siempre que tocaban esta canción se pone ahí en la pista con la botella de cerveza en la cabeza y no se le caía. Saludos para ti, comadrita. Vamos a bailar, súbele.

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Buenas, buenas, buenas noches. Somos 107 Euro, la Z, la radio neta. Y te saluda tu amigo Paco de Paseo del Grande, Guanajuato. Sí, señor. Oye, manito, comadrita. Más que nada tú, comadrita. Cuando el señor te estresa, cuando el tóxico te estresa, cuando los hijos te estresan, ¿cómo sacas el fuá? ¿Cómo sacas el fuá? Y si tú dices, no, Paco, pues es que no sé ni cómo sacarlo, no sé cómo sacarme todo ese estrés, yo te invito para que vayas ahorrando $4,000 porque los vas a querer invertir en lo que te voy a platicar a continuación. Esto es una locura, no te vayas.

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1: Quiero mandar un saludo a toda la racita de Austin, en especial para el compa Ganso y para el compa Ranas. Ahí sí, por favor, nos puedes poner un corrido ahí de Don Chente o de Don Antonio Aguilar. Saludos.
0: Todos ellos son de Neta, como 107.1 La Z. Ahora manda el tuyo.

ánimo, señoras y señores. En este miércoles se saluda a tu amigo Paco de Guanajuato. Y mira, comadrita, que si tú andas, pues ahora sí que súper estresada. El tóxico, pues ya no sabes ni qué hacer con él. Los chiquillos a cada rato te andan ahí chillando. Que si las deudas, y pues no sabes ni siquiera. Ya hasta tienes ahí unas bolas aquí en el cuello, ¿verdad? Y andas hasta quedándote pelona por el estrés. Pues déjame te cuento que por la módica cantidad de $4,000. Y si tú eres damita, solamente califican las damitas, ¿ok? Puedes pagar un retiro espiritual para irte al bosque, gritar y romper árboles. Nada más por eso. ¿Cuál es el motivo? Pues obviamente sacar la rabia, liberar el enojo, gritar y... No, hombre, manito, pero... Comadrita, la neta, esto es bueno, ¿eh? Irte a gritar, a brincotear, así. Pero pagar $4,000, ¿tú lo harías? Bueno... Se entiende si ya estás al borde de la ruptura porque el tóxico nomás no ayuda. Pero yo creo que yo voy a hacer este tipo de negocio también, comadrita. Y por supuesto que te voy a cobrar mucho menos para que vayas y hagas tu grito. Vámonos con más música. Ay, sus.

y la quebradora. ¡Súbele! Somos 107.1 la Z de la radio. 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Oye, manito, comadrita, la pregunta es: ¿quieres ir a ver Intocable? Si la respuesta es sí, no te vayas, que ya vengo, pues ahora sí que con tu registro. ¡Súbele! Somos 107.1 la Z.

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chidote. Sonamos aquí en 107.1 La Z, la radio de Neta, manito comadrita. 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

Puros trancazos chidotes aquí en 107.1 La Z. No te olvides, manito comadrita, de checar nuestros podcasts. 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Se puso bien chido, para que te lo chutes. Oye, saludos a nuestra amiga Berta Gaitán, que se ganó su registro y ella está cruzando los deditos porque dice que quiere ir a ver Intocable. Yo sé que sí te los vas a ganar, comadrita. Oye, manito, manda tu mensajito del WhatsAppazo saludándote, pidiendo tus canciones al 512-481-1071. Ya vengo para leer.

Somos 107.1 a la Z y escuchamos a Grupo Duelo con Sobrenatural. Oye, gracias por mandar tus mensajitos al WhatsApp. Saludos a nuestro amigo El Gato, a la Tusa y al Pelón, que piden esta canción de Tropicalísimo Apache. Yo no sé qué recuerdos les traiga, pero pues ahí les va a bailar, súbele.

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11: ¿Sabías que tu cuerpo produce aproximadamente entre medio litro y litro y medio de saliva al día? Aunque normalmente ni lo notas, las glándulas salivales trabajan constantemente. La saliva ayuda a lubricar los alimentos, facilita la deglución y comienza parte del proceso digestivo.
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Así de chulas la música de 107.1 La Z, la radio de Neta. ¿Cómo andas? ¿Cómo andas? Feliz cumpleaños, manito. Feliz cumpleaños, comadrita. Si andas de plaza, me es el día de hoy. Te mandamos un fuerte abrazo. Que Diosito siempre te bendiga y te acompañe y cumple todos tus, pues, de que todos tus más grandes deseos. Oye, manito, comadrita, el futuro está aquí. Y la neta de lo que te voy a platicar me da mucho miedo. Mucho, mucho miedo. Tiene que ver con los troqueros. Saludos a todos los troqueros que sintonizan 107.1 La Z, ya venimos con ello, ¿eh?

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Sandrita, gracias por estar en sintonía de 107.1 La Z en este miércoles sabrosón. Atención a todos los troqueros locochones. Híjole, manito, la neta no te me voy a decir de nylon, ¿eh? Para esto todavía falta mucho, mucho aquí en Estados Unidos, esperemos. Porque fíjate que con la tecnología, la inteligencia artificial y todo eso, pues ahora sí que muchas personas desafortunadamente pues han perdido sus trabajos, como los taxistas, personas como en tiendas, porque pues ahora sí hemos visto muchos taxis, ¿has visto los Waymos o otros que se manejan solos y pues solamente con tu inteligencia artificial? Pues fíjate que en China ya implementaron los camiones de transporte, sin conductor, básicamente igual que el Waymo, se manejan solos, van sin chofer. ¡Qué miedo, manito, comadrita! ¡Qué miedo! Y te voy a decir por qué, independientemente porque hay muchos que pues pueden perder su trabajo, ¿verdad? Que esperemos que no pase eso aquí. Cuando hemos visto, cuando menos aquí en Austin, este tipo de carros, ¿verdad? Como los Waymos y todo eso, pues andan teniendo muchas fallas y accidentes, ¿verdad? Ahora imagínate un trocononón de esos que le ande fallando, que se le chifle a la inteligencia artificial. ¡Dios nos libre! Mejor vámonos con más música.

Escuchamos a Mil Amores de Grupo Pesado a través de 107.1 La Z, la red de Neta. Oye, manito, acuérdate de seguirme en redes sociales. Búscame como soy Pacolín. Pacolín le escribes con K. Me encantaría ser tu cuatacho, ¿eh? Ahí siempre te ando compartiendo videitos chidos. Videitos chidos, manito, comadrita. Oye, tan chidos como lo que viene a continuación. Si tú quieres ir a ver a los gemelos, pues es mejor que te quedes, porque esos boletos son para ti. A continuación, no te vayas.

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Como ya es costumbre, también marcar aquí a la Z al 512-481-1071, si eres llamada 7, así de fácil te ganas tus boletos. No te vayas a decir que ya vengo con la persona ganada.

señores. Arriba, arriba, arriba, arriba, arriba. Con toda la actitud, te saluda tu amigo Paco de Guanajuato y felicidades a nuestro amigo Froilán. Froilán Morales, que se ganó sus boletos para irse a ver a los gemelos, Manito comadrita, más boletos a continuación, así es que yo te invito para que no te vayas. También a continuación vienen tus saludos del WhatsAppazo. ¿Quieres alguna canción en especial? Un corridito, una cumbiecita. 512-481-1071 es el WhatsAppazo.

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16: ¿Sabías que los flamencos no nacen de color rosa? Los polluelos nacen grisáceos o blancos. Su característico color aparece por pigmentos llamados carotenoides, presentes en su alimentación.
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saludos y arriba ese ánimo, no te me desesperes, que en esta hora te ganas más boletos, diré el gringo. Oye, contigo tu amigo Paco de Guanajuato. Bonito comadrita, fíjate que yo adopté dos gatitos hace no mucho. De hecho, fue la güerita quien se los adopté a ella, la güerita, tan linda la güerita que pues ahora sí que me hizo pues favor de tener esos gatitos hermosos en mi casa. Bueno, pues fíjate que no sé si tú, manito comadrita, te des cuenta de que tienen como una lonjita, ¿verdad? Una lonjita. Y a veces uno piensa, no, hombre, esos gatos están bien gordos. Esos gatos están engordando. Pero déjame te digo que esa bolsita que le cuelga no es panza, manito, no es lonjita. Eso es por otra cosa. Y ya vengo para platicarte, no te vayas.

0: ese error es cosa de ayer.
1: Vamos con los saludos del WhatsAppazo.
2: Aquí escuchando la mera vena, mi compa Pato, ya se la sabe, yuca como siempre, mi compa Pato, fiel a la mera vena. Siempre saludos para ustedes, saludos para la güerita, saludos para mi carnal El Turbo, mi compa Pato, saludos para Mario Macías y saludos para todos los que escuchan la mera vena y a toda la raza hidrocálida de parte del yuca, a ver si nos complaces con una rolonona, un corridazo, mi compa Pato, se llama Raquel Villanueva, nomás para que vayan y digan fierro por el Turify.
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Eso, a través de 107.1 la Z escuchamos a Beto y sus canarios. Ay, manito comadrita, déjame te digo que si tú tienes gatitos, te puedes ver, ¿verdad? Que les cuelga como una lonjita y decir, bueno, pues este gato pues está gordo, ¿por qué le cuelga el cuajo? ¿Qué está pasando con él? Tranquilo, eso es una bolsa primordial. ¿Para qué sirve? Principalmente, ya sabes que los gatos pues de repente juguetean, es una forma de protección física para que si de repente se les mete una garrita, esto les ayuda pues a protegerse y a que no pues le toque la garra o el manotazo o lo que sea, algún órgano vital. Además, también otorga flexibilidad y libertad de movimiento. Es decir, al correr, ese cuero se estira y le da más flexibilidad a los gatos. ¿Cómo la ves? ¡Vámonos con más música, manito comadrita! ¡Súbele!

¡Ey, qué sabrosura! ¡Uy! Cumbia del Río, cumbia sobre el río de Celso Piña a través de 107.1 La Z. Ya lo sabes que aquí tenemos de Tocho Morocho, manito. Oye, no te vayas, ¿eh? No te vayas porque vienen tus boletos de la dinastía de Tuxtla. ¿Quién dijo yo? Levanta la mano. Contigo tu amigo Paco de Guanajuato, no te vayas.

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Gerardo Díaz y su jerarquía a través de 107 euros la Z, la radio de Neta. 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Déjame te digo que este evento, las puertas se abren temprano. A las 5 de la tarde abren las puertas, los niños menores de 12 años entran gratis y además los boletos los encuentras a la venta en tiquetón.com. Pero aquí en la Z te los ganas de agrapa. 512-481-1071, llamada 7 fuera del aire. Voy a tomar tus datos y ya regreso con la persona ganadora. Suerte.

Así es, somos 107.1 La Z, la radio de Neta. Oye, manito, acuérdate que allí en las redes sociales de La Z siempre tendamos subiendo cositas, videitos chidos. 107.1 La Z en Instagram y Facebook para que nos sigas. Nos gustaría ser tus amigos. Saludos a Karina, Verduzco, que se ganó sus boletos. Vais a ver a la dinastía de tu santa, mi amiga Karina. Te la pasas, pero mira, de aquellitas. ¡Felicidades! Gracias por escuchar 107.1 La Z. No te vayas, manito, porque vienen tus saludos del WhatsApp.

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2: Local y en vivo, somos 107.1 La Z, la radio de Neta, en este miércoles. Te saluda tu amigo Paco Arias, Paco de Guanajuato, de Paseo el Grande, Guanajuato. Oye, saludos a nuestro amigo Melvin, a nuestro amigo Milton, que por cierto ellos son de allá, de El Salvador, y les gusta mucho la programación de 107.1 La Z. Nos escuchan ahí en un restaurante donde están trabajando a estas horas de la noche. ¿Cómo la ves? Oye, ellos piden también boletos para la dinastía. Manito, pues déjame te digo que más adelante vienen más oportunidades, ¿eh? Así que quédate en sintonía de 107.1 La Z. Saludos.

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Eso, banda San José, un fin de semana en Culiacán a través de 107.1 La Z. Manito, la pregunta es, ¿qué vas a hacer este fin de semana? Si tú dices, pues Paco, no voy a hacer mucho, ¿por qué? Bueno, la otra pregunta es, ¿te quieres ganar tarjetas de $50? ¿Te quieres ganar boletos para Intocables? Si la respuesta es sí, pues no te vayas porque ya vengo para decirte dónde voy a andar el fin de semana.

0: ¿Y tú ya mandaste tu audio al WhatsAppazo?
1: Quiero que a ver si me hacen favor de ponerme el corrido de Bolero Mugroso con Vagón Chicano. Para mi primo, ay, que Diosito me los bendiga, la Virgen me los cuide. Ay, por favorcito, se lo pido. A ver si me hace favor de complacerme.
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¡Saquen las ultras! Somos 107.1 la Z, la radio de neta. Una bien fresquecita ahorita para abrir la garganta, ¿verdad? Que sí, manito, se necesita. 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

como diría la Sonora Dinamita. Somos 107.1 la Z, la radio neta. Y sí, sí, ¿por qué no? Moviendo el cucu, tu amigo Paco de Guanajuato. Es que pues aquí en la Z, manito, ponemos cosas bien chidas, canciones bien chidas, y que es imposible no mover el cucu. Es imposible no mover el cucu. Así es que tú también muévelo, comadrita. Oye, ayer en tus boletos para que te vayas a ver a Pepe Tobar y sus chacales, ¿eh? Así es que, manito, esos boletos son tuyos. A continuación.

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14: ¿Sabías que el código QR fue creado originalmente para la industria automotriz? Fue desarrollado en Japón en 1994 por Denso Wave para rastrear piezas durante la fabricación de automóviles. Décadas después, terminó siendo parte de nuestra vida cotidiana.
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Exa 107.1, la Z local y en vivo, tocando puros trancazos en todo Austin, de Austin para el mundo. Oye, manito, este próximo sábado vamos a ir a ver a Pepe Tovar y los Chacales, ¿eh? Ahí a nada más y nada menos que en clandestino, dentro de Plaza de Toros R3. Fíjate que también llegan nada más y nada menos que los Leñadores del Bravo, los Pilotos de Chihuahua y Conjunto Humilde. Levanta la mano si tú quieres estar ahí, manito, comadrita. Te cuento que los boletos ya los encuentras en tiquetón.com y en lugares de costumbre, pero pues sí, en este momento quiero recibir tu llamada al 512-481-1071, llamada 7 fuera del aire. Voy a tomar tus datos y te voy a dar la buena nueva, márcame.

que va a estar muy feliz, ¿verdad? Y es nada más y nada menos que nuestra amiga Noemí Murillo, que se ganó sus boletos para irse a ver a Pepe Tabara y los Chacales. Gracias, comadrita, por sintonizarnos y gracias por estar aquí, pues aquí al pendiente de 107.1 de la Z. Felicidades nuevamente. Ya vengo con tus saludos, el WhatsAppazo 512-481-1071.

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1: Ay, ay, ay, estas canciones, ¿verdad? De repente así llegan al corazón. Sí llegan, sí llegan. Somos 107.1 la Z de la radio de Neta. Acuérdate que mañana muy temprano, despiértate con el pie derecho con las ocurrencias del Zorrillo, la Flaquita, DJ Luis L. de San Luis, con el Mañanero. A las 10 las movidas con la Güerita. A las 3 mi compa el Pato. Y a las 7 nuevamente tu amigo Paco de Guanajuato. Oye, acuérdate de seguirme en redes sociales. Soy Pacolín, Pacolín le escribes con K. Y quiero mandarle un fuerte abrazo a nuestro amigo Mauricio, que pidió esta canción del Albañil. Está bien chida esta canción, ¿verdad que sí? Él es Gerardo Díaz y su jerarquía aquí en 107.1 La Z. A disfrutar de esta música.

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6: ¿Sabías que una nube puede pesar cientos de toneladas? Aunque parece flotar como si no pesara nada, una nube contiene enormes cantidades de diminutas gotas de agua.

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6: ¿Sabías que los gatos no perciben el sabor dulce como nosotros? Los felinos tienen una alteración genética que hace que uno de los receptores necesarios para detectar lo dulce no funcione como en los humanos.
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7: Ahí te va, chiquitita preciosa, y va para...

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9: ¿Sabías que las huellas de un koala pueden parecerse muchísimo a las de un humano? Sus dedos tienen patrones de crestas y líneas tan similares que a simple vista sus huellas pueden resultar sorprendentemente humanas.
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6: ¿Sabías que las mariposas prueban sabores con las patas? Tienen receptores químicos en sus patas que les ayudan a identificar las plantas sobre las que se posan. Algo especialmente importante cuando buscan dónde poner sus huevos.
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3: Era un albañil, una monjita y un bolero. Y el albañil le dice a la monjita: mira, monjita, pues tengo ganas de aquellito. Quiero conquistarte, quiero tener contigo. No, mira, pues yo no puedo. Estoy dedicado en alma y en cuerpo al señor. Y estaba escuchando el bolero. Le dice el bolero al albañil: la monjita va todas las noches al cementerio y se pone a rezar. Y ahí puedes hacer lo que tú quieres. Y va la monjita al cementerio una noche y se la aparece el albañil disfrazado de ángel. Le dice: soy Dios. Como soy Dios, me tienes que obedecer y tienes que tener conmigo. Pues dice la monjita: haré todo lo que tú me pides, pues eres Dios. Y el albañil se quita el disfraz, ¿no? Y dice: ajá, te engañé, monjita, soy el albañil. Se quita el disfraz la monjita: yo también te engañé, soy el bolero.
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7: ¿Sabías que las manzanas flotan en el agua? Una parte considerable de su volumen es aire, lo que hace que su densidad promedio sea menor que la del agua y por eso flotan.
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1: Señoras y señores, este servidor se complace en presentarles a Los Ángeles Azules.

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0: feliz jueves.
1: Tranquilo, tranquilo, Zorrillo.
0: Oye, pues es que la verdad ando ya bien contento porque ya está acercando el fin de semana. Ay.
1: Se llega, señoras y señores, pero bueno, un día, todavía nos falta un día, Zorrillo.
0: No, pues sí, pero el rato se arma. ¿Cómo anda, Luis? ¿Cómo anda, Marqués?
1: Oye, bien contento, bien alegre, descansado, gracias a Dios, esperando que la gente que nos hace el favor de sintonizar también en esta bonita mañana, pues tenga una bonita mañana, una agradable mañana, que lleguen con bien al trabajo también.
0: Eso sí,
1: que el jefe no les esté mandando de más.
0: No, pues ahí está, cañón.
1: Que no sea grosero. Pero que hagan su jale bien a gusto, que se diviertan.
0: ¡Ey!
1: Y ya, que regresen a la casita.
0: Que además vinieron su compa Zorrillo también, Luis.
1: Sí, no lo digo porque no, hombre. El lidiar con compañeros de repente, señoras y señores, como el Zorrillo.
0: A
1: pesar de que es buena onda, ya saben cómo está. ¿Qué les voy a contar? ¿Qué les voy a decir a ustedes, Zorrillo, que no lo sepan?
0: No, pues sí, yo nomás quiero decir que, mira, se agüitó la flaquita Carla y no vino el día de hoy.
1: ¡Ay, flaquita!
0: Bueno, no te quedas dando de vacaciones. Dijo que se le iba a pasar bien chido el día de hoy. Entonces, tengo la casa para yo solo. Voy a invitar unas morrillas.
1: ¿Te dejó el apartamento solo?
0: ¿Cómo sí?
1: ¿Qué? ¿Cómo te atreves?
0: Vamos a hacer una fiesta.
1: No manches.
0: Vamos a hacer una fiesta, mis compas. Regresamos con WhatsAppazos. Pienso corrido 5, 2,

0: ¡Qué perrón! Óyeme, Luis, pero fíjate que ahorita tenemos que andar platicando porque nos llegó un mensaje ahorita en el secreto de la troca, Luis.
1: Oye.
0: Hijo eso, oye, vamos a poner musiquita seria porque este caso, la verdad, sí está un poquito serio. Dice por acá, hijo eso. Dice, hola, zorrillo, DJ Luis, ¿cómo amanecieron? Soy Miguel. Oye, lo estoy escuchando, ¿dónde está la flaquita? Carnal, pues la flaquita acabo de decir ahorita que anda de vacaciones. Dice, yo vivo en Cayo y trabajo en una compañía de construcción. Y un compañero trae una troca de la empresa y lo quiero quemar porque trae la troca de la empresa, pero también le dieron una tarjeta de gasolina. El problema es que él varias veces lo he visto usar esa misma tarjeta para llenar el tanque de su troca personal. La neta, él me cae muy bien, siempre me ha ayudado en el trabajo y nunca ha sido mala persona. Pero mis valores me dicen que eso es robar. He pensado en decirle al patrón, pero también siento que estaría traicionando a alguien que ha sido un buen compañero. ¿Ustedes qué harían? ¡Ah, carnal! No, pues primero que nada, le diría, hey, ¿dónde vas a echar para que yo también echar mi troca ahí para que le eche?
1: No, hombre, Zorrillo, sí, ya sabía que ibas a salir con tus cosas. No,
0: que pues, es que
1: no,
0: pues.
1: No, ¿cómo es eso, Zorrillo? Eso está mal.
0: Sí, que ni que fuera comida, porque está mal.
1: Ay, Zorrillo,
0: mira, ¿sabes qué, Luis? Vamos a llegar ahorita con WhatsAppazos. ¿Te ha pasado alguna vez eso, Luis?
1: Fíjate que sí, ¿eh?
0: Sí.
1: Una vez yo conocí un compa que lo hizo, te voy a platicar ahorita regresando.
0: Órale, pues, está bien. Órale, hijo de eso.

0: ¡Buenos días! ¡Feliz juevesitos! Y para los chismosos, pues la verdad no, que no sean buenos, porque se pasan de lanza. Oye,
1: no manches.
0: Luis, ¿cómo este camarada ya le quiere empezar a echar a su compañero del trabajo de cabeza? Que porque le dieron troca de trabajo y le dieron una tarjeta de gasolina para echarle gasolina a la troca del trabajo. Pero este camarada usa esa tarjeta de gasolina para echarle gasolina a su troca personal.
1: Mira, hay que ser honestos, Zorrillo. Mira, sí. yo te voy a contar algo.
0: Ah.
1: A mí una vez me pasó.
0: ¿A poco sí?
1: Una vez me pasó.
0: No, hombre.
1: Una vez yo estaba, no me acuerdo, o sea, X, ¿no? En mi casa, lo que sea.
0: Sí.
1: Y me habla un compa, me dice, ¿qué onda, Luis? Oye, estoy en tal gasolinera, cale para acá. Yo dije, pues necesita cables o algo, ¿no? Que le pase corriente, algo, no sé.
0: Sí, ¿cómo
1: yo
0: no?
1: Llegué.
0: Sí.
1: Y me dice, parquéate así, parquéate, o sea, en la.
0: Ajá.
1: Para, como tipo para echar gasolina, ¿no?
0: Sí, sí, ¿cómo no?
1: Y ya me estaciono y ¿qué onda? Dice, déjate hecho gas. Yo dije, órale, pues, qué chido, ¿no? Dije,
0: sí,
1: me está
0: no.
1: haciendo el favor este compa, ¿no?
0: Sí,
1: qué
0: sí,
1: chulada.
0: Sí, sí.
1: Le digo, no, neta, sí, a ver, y me llenó el tanque, carnal.
0: Ah, amigos como eso no sé todos neta. Los días, Luis.
1: No, y yo bien agradecido, no
0: claro,
1: manches, pero
0: claro.
1: ¿cómo? No, o sea, yo así como que qué chida sorpresa, qué, o sea, qué detalle
0: claro.
1: de mi compa, ¿no?
0: Sí, cómo no.
1: Y no, hombre, yo no me la acababa, pues déjame te doy algo. No, que así, o sea, que no hay bronca. Y yo
0: sí.
1: bien, gracias, carnal. Y no, ya, pues ya, ya me fui para mi casa.
0: Simón.
1: Y ya después, tiempo después me dice, no, es que pues yo de repente ahí llego con mi troca también. Ni le echo, pero es la tarjeta de la compañía.
0: Ah, su carnal la vi este
1: y no
0: pasó.
1: Voy a decir cuál compañía es, pero es
0: sí.
1: una compañía muy, muy reconocida.
0: Sí,
1: de construcción.
0: Ah, cañón, no manches.
1: Y dije, y la neta sí me sentí mal. Y a eso voy.
0: Sí.
1: No está bien que hagan eso.
0: No,
1: la neta.
0: No.
1: Si yo hubiera sabido la neta, carnal,
0: sí.
1: yo le digo, no, carnal, ¿cómo eso? Eso no es. No,
0: ay,
1: no,
0: mira, no. Luis, pues que mira.
1: No.
0: Hay que pensar, esas compañías ya ganan muchos, muchos miles y miles de dinero.
1: No, pero no está bien, eso
0: sí,
1: río,
0: sí,
1: no.
0: sí. Mira, a mí también pasó algo similar con el Zetamóvil, pero a mí sí me cacharon, por eso no me dejan manejarlo.
1: No, el que volteaste, el que voltearon aquí.
0: No, es un camarada que andaba más pedo que yo, así, manejando, pero no, yo nomás me robaba la gasolina, pero hijo, eso no. Mira, ¿sabes qué? Vamos a regresar con mensajes del WhatsApp que ya están llegando por acá.
1: Órale.
0: En el 512-481-1071, dice, primero habla con el privilegiado, dice... con el privado, a lo mejor no dimensiona el problema y deja de hacerlo sin necesidad de meter al patrón, válgame Dios.
1: Mira, dice por acá,
0: hey.
1: Nuestra amiga Brenda, saludo para toda la gente por allá, por Round Rock, dice, robar es robar, aunque sea gasolina.
0: Ay, Dios.
1: Dice,
0: no,
1: si sigue haciéndolo después de que le digas, yo sí lo reportaría.
0: No,
1: la
0: ¿sabes
1: neta,
0: qué?
1: Sí.
0: Vamos a regresar con más consejos, canal, porque tengo un consejo.
1: A ver.
2: Tengo tres

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9: ¿Sabías que tu cuerpo produce aproximadamente entre medio litro y litro y medio de saliva al día? Aunque normalmente ni lo notas, las glándulas salivales trabajan constantemente. La saliva ayuda a lubricar los alimentos, facilita la deglución y comienza parte del proceso digestivo.
10: 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Todo eso aquí a través de 107.1 La Z. Vámonos con más trancazos de Neta.

0: semana, qué rica, me dije, oye, pues han llegado los hartos whatsappados ahorita en estos momentos. De personas que quieren opinar en el 512-481-1071. Dice por acá que también él le ha pasado antes en otra compañía, que eso se ve muy seguido. Oye, la fíjate neta, que sí. Mira, dice por acá, oye, saludos para mi copa Martín, saludazos, anda pidiendo un corrido de Los Inquietos, esto lo ponemos con muchísimo gusto, Martín. Dice, Zorrillo DJ Luis, qué buen cotorreo, traen saludos, acá lo escuchamos desde Georgetown, saludazos, dice, lo importante es que si te quedas callado y un día revisan cámaras o recibos, hasta pueden pensar que tú también te estabas involucrando.
1: Exacto.
0: Mejor aléjate del problema. No, hombre, ¿qué puedes, Martín, carnal?
1: La neta, sí.
0: ¿Qué apenas que te iba a poner el corrido y no sales con esas payasadas?
1: Pónselo,
0: hombre.
1: Pónselo. No. Y mira, y también aparte, la neta, carnal, si es tu camarada, ese cuate que anda haciendo esto, háblale primero, dile, coméntaselo con respeto y dile que la neta lo que está haciendo, pues es un riesgo, es poner en riesgo su trabajo, su jale, y además también pues su familia, o sea, ya si después de esa conversación, pues el compa como que no reacciona y lo sigue haciendo, pues bueno, ya tú te deslindas de cualquier cosa.
0: No,
1: pero haz cuenta que yo lo que haría es no decir, no compartirlo con el jefe.
0: Sí.
1: Pero si el jefe pregunta,
0: ahí está, tú le dirías, no manches.
1: No hay que mentir, la neta no hay que mentir. No, pues es que, porque luego se perjudica uno peor.
0: Sí, pero oye, pues también. Pero Luis, hay que recordar que no tranza, no avanza, Luis. Yo lo que haría, carnal, no es por nada. Yo invitaría a mis camaradas y yo les vendería la gas a mitad de precio.
1: Yo sé que sí lo harías, yo sé. No lo tienes que decir, Zorrillo.
0: Esas compañías ganan mucho dinero. El patrón ya está forrado de billetes, carnal.
1: Pero bien mal, Zorrillo.
0: Ya está forrado de billetes. Uno hace los luchita. Y si no le dan bono a uno, pues uno se tiene que hacer su propio bono.
1: ¡Ándale, oiga!
0: ¿Qué hago? ¡Es más!
1: Hasta quedó con esa rola.
0: ¡Ahí está mi copa Martín! ¡Regresamos también! Porque viene la bendición. Y ando bien inspirado, carnal.
1: No, ya me imagino.

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0: ¡Vámonos! ¡Ahí les va su bendición! ¡Ay! Es momento de saber transear, es momento de dar gracias a las cosas buenas que uno puede ventajearse. Mira, atención, atención, mis discípulos, que les va su bendición.
1: A ver.
0: Mira, si algún día tú tienes la fortuna y la bendición de que te suelten una tarjeta de gasolina, que no a todos se los dan, no solamente están dando una tarjeta de gasolina, te están dando una tarjeta de unas papitas, te están dando también una tarjeta de unos chocolates.
1: Ajá.
0: Te están soltando una tarjeta a un sinmundo de oportunidades. Porque hay que recordar que no solamente es tarjeta de gasolina, carnal. Con una tarjeta se pueden comprar también chocolates, se pueden comprar papitas y puedes intercambiar gasolina por favores. La verdad que
1: no,
0: sí.
1: No,
0: Sí. Ahí les van, mis camaradas. Este consejo no es para todos, pero si algún día te llegan a cachar y te dicen, ay, ¿qué pasó? ¿Cómo supiste? Tú nomás decirle, ah, es que yo no sabía que no se podía usar para eso. Nunca me dijeron. Y así con eso, cara, nomás te van a dar un golpecito de manos y vas a quedar.
1: Por
0: pero
1: favor.
0: El daño ya quedó hecho.
1: Por favor, no tomen en cuenta eso que acaba de decir el zorrillo,
0: no,
1: por manches, favor.
0: ¿Cómo no, Luis? ¿Cómo
1: amigos,
0: no, mi
1: por,
0: DJ Luis?
1: Por su propio bien.
0: Mira, ¿sabes qué? Vamos a regresar porque vienen premiazazos de neta. ¿Cuáles son? Ahorita te enteras.
1: ¡Son!

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4: ¿Cómo andamos, amigo, amiga? Por acá tu compita el Pato. Paso para invitarte a que nos escuches esta tarde. Llegamos con todo a las 3 de la tarde, escuchando.
20: Y del mañanero también, ¿cómo no? Oye, pero bueno, pendiente, porque ahorita va a venir oportunidad para que gane registro, para que vayas a ver a Intocable y también boletos para los Chacales de Pepe Tobar. ¿Cómo te enteras? Bueno, te enteras cómo ganar, ¿verdad? Regresamos aquí en el mañanero.
4: ¡Ay, Zorrillo!
20: Ah, no, la regué.

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0: de ella te la sabes. ¡Ay! ¡Ey! Ahora es el mañanero. Tu copa, DJ Luis. Tu copa, Zorrillo, estamos aquí. Oye, si nos quieres seguir en redes sociales, nos puedes encontrar como arroba Zorrillo Radio. Y también a mi DJ Luis, ¿cómo lo pueden encontrar?
1: Así es, ¿no? Precisamente así como DJ Luis de San Luis y arroba Luis Ruiz, ahí estamos.
0: Con puro contenido de neta. Oye, también fíjate que Luis, ahorita en esta hora hay boletos, ¿eh? Hay boletos para que vayas a ver a los Chacales de Pepe Tobar y también registros para que vayas a ver a Intocable. Y también, ¡órale! Ahorita vamos a regresar porque ahí viene esta metida de pata, dice, hijo, eso la verdad, yo no sé cómo hay personas que pueden meter la pata y no aprovechar cuando se puede meter la pata bien, mi Luis.
1: No, no manches, no.
0: Neta, regresamos con este caso y también te vas a enterar cómo ganar tus boletos. Suena.

0: el Mañanero. Buenos días, buenos días. Oye, mi querido DJ Luis, tenemos que platicar de esta metida de pata porque yo estoy sorprendido cómo gente se le ponen todo en charola de plata, carnal, y todavía aún así no quieren tomar ventaja. Ay, Dios mío.
1: A ver, pero ¿cómo?
0: Sí, ¿no te ha pasado que muchas veces le dices que ya es que gente que dice, ay, ¿a quién le dan pan que llore?
1: Ajá.
0: Bueno, este camarada que te voy a leer este caso, le están dando pan y está llorando. Neta, neta que sí.
1: A ver, platícame.
0: Bueno, oye, antes de eso, mi querido DJ Luis, quiero comentarte que ahorita, ¿qué te parece si ahorita ahorita vamos a agarrar el ganador para las personas que quieran mandar su mensaje de texto en estos momentos al 512-481-1071 para que puedan ganar boletos para que vayan a ver a Pepe Tobar y los Chacales?
1: ¡Órale!
0: Que están celebrando 40 años juntos. Los boletos ya los puedes encontrar en Ticketon.com. Va a ser este sábado, 1 de agosto, en clandestino, adentro de la Plaza de Toros R3.
1: Ahí está.
0: Y que pongan por su nombre, su apellido, y que digan que...
1: Pepe, sí, va, seguimos con
0: va,
1: Pepe.
0: Sobres, va que va. Y bueno, ahí te va el caso, mi querido DJ Luis. Fíjate nomás.
1: A ver.
0: No puedo creer esto. No puedo creer. Dice, hola, zorrillo. Flaquita, DJ Luis. No, pues la flaquita no está aquí. Dice, no diga mi nombre. Dice, yo tengo 25 años y trabajo limpiando hoteles. Mi jefa es una hondureña y tiene 38 años. Ella siempre anda diciendo que se ve muy bien por su edad. Y la verdad, ella es bien caliente y muy coqueta.
1: No vayas a decir lo que quieres decir, zorrillo.
0: Muy fogosa, ¿verdad? No.
1: No lo digas.
0: No, espérame. Es de esas mujeres con mucha seguridad. Ella está un poquito gordita, la verdad tiene pancita, pero también muy buen cuerpo, todo lo tiene bien acomodadito. Compa, pues manda fotos, estás tardando.
1: Ya sabía.
0: Pues, oye, Luis.
1: Ay, zorrillo.
0: La neta que sí. Ma, dice, y varios compañeros dicen que llama mucho la atención, pero también tiene fama de que se acuesta con ellos. Desde hace semanas me anda echando los perros y hasta me hace comentarios subidos de tono. Mis compañeros dicen que ya ha salido con varios aquí del trabajo. Yo la verdad tengo novia y aparte me han dicho que tiene unas astrías en su vientre.
1: ¿Estrías?
0: Estrías. Y que no tiene muy buena higiene, que huele poquito feo.
1: Ay, no.
0: El problema es que ya siento que cualquier día me va a venir a invitar a algo más y no sé cómo decirle que no sin que se enoje o que vaya a afectar en el trabajo. ¿Qué hago? Si alguien le ha pasado a alguien algo así, por favor, le agradezco mucho su ayuda.
1: Mira.
0: Ay, ay,
1: ¿puedo opinar o regresando? Porque este cuate sí me hizo enojar.
0: No, ¿cómo te vas a enojar, Luis?
1: La neta, ese compa sí me hizo enojar.
0: Mira, ¿sabes qué? Vamos a regresar con más comentarios. Si quieres opinar de eso, 512-481-1071. ¿Te ha pasado algo a ti, mi camarada?
1: Que no te vea, carnal, que no te vea porque...
0: No, hombre, no, espérate.
2: ¿Cómo estoy?

0: ¡Buenos días! ¡Ay, a todos mis camaradas y a los ingratos que les dan de comer y no quieren comer! A ellos no.
1: No, hombre, estás bien mal, zorrillo.
0: No, pues oye, Luis, ¿cómo no? En este caso, el día de hoy, ¿cómo tú puedes decir, o sea, tienes una jefa fogosa, mira, una jefa caliente, carnal, que quiere hacer el delicioso? Ahora, ¿te vas a dejar influenciar por los chismes que te dicen tus camaradas porque seguramente te tienen envidia? Ahora tú tienes miedo de hacer el delicioso con ella. Ahora deja tú, dice que tiene pancita y que tiene estrías. Todas las mujeres tienen estrías. Bueno, no bueno, todas, ¿verdad? No, yo conocí
1: una. Bueno, sí. Después te digo.
0: Ok.
1: Mira, ey. Mira, para empezar.
0: ¿Qué tiene ahí no, con la pancita? Ni se nota, carnal, cuando andan bueno, acostada.
1: A eso voy, espérame.
0: Ah, ok.
1: Para empezar, carnal.
0: Sí.
1: ¿Cómo
0: sí.
1: se llama este compa que?
0: No dijo su nombre.
1: Bueno.
0: Tiene 25
1: qué
0: años,
1: bueno
0: carnal.
1: Qué bueno que no dice tu nombre.
0: Está bien morro, carnal. Está medio baboso, pero bueno.
1: Pues la neta, sí.
0: Sí.
1: 25 años.
0: Hoy estamos pensando mira. Igual, Luis.
1: Yo creo que sí, el día de hoy pensamos igual el zorrillo y yo. Pero
0: eso
1: bueno,
0: todo,
1: no
0: Luis.
1: creo.
0: Eso
1: pero ahí
0: todo,
1: te va.
0: Luis, ¿cómo no?
1: Mira, para empezar.
0: Que mande si foto.
1: No.
0: Sí, espérame.
1: Okay. Si la dama le gusta andar con quien sea, es su problema, no Ey. Es el tuyo. Tú, para empezar, tienes novia, carnal. Tienes novia y andas ahí ya como que figurando otras cosas.
0: Ah, sí.
1: Para empezar, ahí ya andas tú ya tambaleando y andas buscándole cinco pies a los
0: eso,
1: gatos.
0: Luis. Eso sí, Luis, eso sí.
1: Ya estás
0: eso?
1: mal desde ahí, carnal.
0: Estás perro, Luis. Oye,
1: ya estás mal
0: perro.
1: Desde ahí.
0: Andas perro,
1: entonces,
0: Luis, Simón.
1: Entonces, si a la dama le gusta que anduvo que no sé quién, tú no andes participando en los chismes, carnal.
0: Ey.
1: Esos son los que andan chismeando de las mujeres que
0: sí,
1: les gusta
0: sí,
1: que
0: sí.
1: acá y que allá.
0: Pura vieja verdulera,
1: la neta,
0: Simón,
1: no
0: Simón.
1: Les quiero decir más, pero no está bien.
0: Eso, Luis, vamos con todo.
1: Y número tres,
0: dale,
1: ahí
0: dale.
1: Te va. Eso fue lo que sí me enojó.
0: ¿Eso qué fue?
1: Que eso que anden entre ustedes como hombres que parecen... Bueno,
0: ¿cómo?
1: No lo digo mejor.
0: Viejas chismosas.
1: No, porque ni las viejas chismosas llegan a tan bajo. Que anden hablando de esa mujer diciendo que tiene estrías y que huele mal. La neta, qué cobardes son. Y estoy pero bien enchilado, zorrillo. Nunca me había puesto así en ese programa.
0: No, tranquilo, Luis,
1: pero que ni lo vea ese compa.
0: No, tranquilo, carnal,
1: ni se
0: tranquilo.
1: Te ocurra. No, no, es
0: no,
1: que,
0: no, no,
1: mira.
0: Pues es que Luis,
1: no, no, no, es que a una
0: no,
1: mujer
0: no se le
1: falta el respeto así. Que andes diciendo que tiene estrías. ¿Y qué tiene que ver?
0: No,
1: ¿Qué tiene que tenga estrías?
0: No, sí, de
1: ¿qué tiene?
0: No, te los comió, Luis, yo no dije nada.
1: No, por eso lo digo a ese cuate. ¿Y si no tiene buena higiene? Pues entonces ya lárguense de ahí, no anden ahí de lambiscones y de...
0: Ah, pues sí, ¿verdad?
1: Hay que ser caballeros con las mujeres. Si alguien se acostó con ella y le olía mal algo, ya ahí quedó, pues ya no anden diciendo nada.
0: Pues...
1: No la anden promoviendo.
0: Ey, no, sí, cara. Pero bueno,
1: ya.
0: Yo quiero pensar que el oler mal... Como que es pura envidia, cara.
1: Eso es lo que voy.
0: Con ella. Sí, ¿verdad? Sí, tienes razón.
1: Ahora resulta, no, la neta, no, quedaste bien mal, carnal. Mejor si te hubieras comunicado.
0: Dime, carnal, ¿en qué hotel trabajas? Para yo y yo también ir a Chicago.
1: Vamos y te vamos a dar un carnal. No.
0: Están llegando WhatsApps acá a través del 512-481-1071. Ay.
1: No, sí, es que la neta, no, de una mujer así no se debe de expresar un hombre, la neta.
0: Hijo,
1: la neta.
0: Oye, por acá, mira, el saludo por acá. Nuestra amiga dice, si ya tiene novia, ahí se acaba la discusión, no arriesgues tu relación.
1: Exacto.
0: Por un rato de emoción. Saludos para mi esposo Raúl, de parte de Marisol, que la quiere mucho.
1: Ahí está.
0: Saludazos. Oye, pues sí, ¿verdad? Es más, ¿sabes qué, Luis? Vamos a regresar con más comentarios, más saludos. 512-481-1071, porque yo tengo calor.

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0: Su compa Zorrillo, el máximo defensor de las mujeres. Bueno, según por acá están llegando más mensajes. Oye, nomás están llegando puras flores a ti, DJ Luis. ¿Y a yo qué?
1: ¿Yo qué? También, camaradas, también, amigas. El Zorrillo sí, está de nuestro lado, la neta sí.
0: La neta que sí, manda
1: de
0: foto.
1: De una mujer no se habla así, no se expresa así. Si tuviese algo que ver con la
0: sí,
1: dama,
0: sí,
1: ahí quedó. Quedó entre ustedes, quedó en un lugar, en un cuarto, no sé, y ahí quedó.
0: Exactamente,
1: y ya,
0: no se habla mal. Si nomás vas a hablar de una mujer, si vas a hacerlo, camarada, o si entre compas van a hablar de una mujer, que enseñen fotos también y referencias, hijo, porque sí.
1: Zorrillo, no manches, no. ¿Qué pasó? Le estoy diciendo que no, Zorrillo.
0: Ah, no, pero no, que no digan cosas feas, que estás esta chida. Puede decir, no, hombre, le enseñan, no, y así se miraba y todo. A eso sí se puede decir. Porque son halagios.
1: Elogio.
0: Ah, sí, no, sí, verdad, sí, válgame. Son elogios.
1: Ay, Zorrillo, no, hombre.
0: Eso sí se puede decir, Luis. Es más, yo quiero decirle a mi camarada ahorita, que nos está escuchando.
1: Ajá.
0: Que por favor, camarada carnal, mándanos el nombre del hotel,
1: sí, no,
0: para ir, man, a saludar nomás.
1: Ay, Zorrillo.
0: Y o si puedes, el nombre y una fotito de tu manejadora, y dile aquí está tu compa Zorrillo 4x4, que a él no le importa si tenga pancita, porque hay que recordar, entre más grande la panza, más grande está la chanza, ¿cómo como, no, a Wiwi?
1: Como dijo el chiquilín, pancita, cachete y palabra de Dios, como dijo. Algo así.
0: Digo.
1: Pero no, Zorrillo, no, la neta, tú también andas ahí metiéndote, Zorrillo, andas igual que esos morros.
0: No, carnal, yo digo pero cosas positivas de las mujeres.
1: Yo soy
0: como un máximo defensor de las mujeres, carnal. Es más, ya le falta al alcalde de Austin que venga aquí a darme las llaves de la ciudad, tanto bien que yo cuido a las mujeres, carnal. Sí, la neta.
1: Iba a decir algo que mejor no.
0: Ah,
1: No, la neta, la neta ya, en serio, no hay que expresarse así de las mujeres, carnal. De nadie.
0: No, bueno,
1: no es tu bronca,
0: yo también digo eso.
1: Si es tu compa quien haciendo eso, dale un consejo. Si es una mujer, por lo menos no hables de ella, porque no, está mal que pocos hombres nos vemos, o sea, hablando mal de las mujeres.
0: Bueno, está bien. Oye, por acá, Luis, ya están llegando más mensajes. Dice, yo cambiaría la conversación cada vez que empieza a coquetear.
1: Exacto, sí.
0: Si no entiende, entonces hablaría con la de recursos humanos.
1: No.
0: O buscaría cambiar de área.
1: Señora se te anda ahí, dile, mire, señora.
0: A ver, agáchese.
1: Yo la respeto mucho. Usted es mi jefa, yo tengo novia. No estoy seguro si está insinuando algo, pero nada más le dejo claro que vamos a ser profesionales y vamos a lograr bien. Y ya. Y si sigue, entonces si ya vas a con la de recursos humanos.
0: Ah, pues yo le diría, a ver, mire jefa, para hablar en serio, usted no sabe la noche de pasión que le voy a dar y si quiere en realidad necesita subirme de aumento primero. Eso es lo que yo diría. O que me diera horas más extras, carnal. Y voy a decirle, mire, 4 horas me lo va a pasar aquí en este colchón, entonces ya sabe.
1: Para que vean, señoras y señores, lo que tengo que pasar yo todos los días con este hombre aquí en cabina, ¿eh?
0: ¿Qué, Luis?
1: Uno queriendo echar ganas y ese compa diciendo barbaridad y media. Por favor, díganle algo al Zorrillo, por favor, también que anda igual que esos morros, alucines.
0: No, ¿qué va a andar yo a lucir, Luis?
1: Ah.
0: No, hombre, carnal, si no has visto yo de cuenta. No, yo sirvo más que el restaurante que sirve muchas hamburguesas todos los días, la neta. Así. Ah, no, y deja tú. Ahorita jueves, ya que me
1: Zorrillo,
0: dejaron la
1: ya,
0: casa.
1: Zorrillo,
0: me dejaron
1: ya,
0: la casa, ahora,
1: no,
0: carnal.
1: No, hombre.
0: Y, morrillas. Ey,
1: es más, yo le voy a hablar a la flaca.
0: Amigas, no.
1: No sé cómo se le ocurrió a la flaca dejarte el apartamento,
0: carnal,
1: solo.
0: No, espérame. Es que yo tengo que cuidar a la perrita que está ahí. Entonces estoy cuidándola. Pero mira, yo voy a andar trolando con mi amiga Susana. Saludos para Susana de Cayo. Saluda, chica baby, ¿cómo estás?
1: Más,
0: ¿sabes qué? Vamos a regresar ahorita, Luis. Vienen más consejos. Este camarada, la verdad, anda fuera de la olla.
1: Anda orinando fuera de la olla.
0: Ah,
1: sí.
0: Esto es el Mañanero. Buenos días.

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1: 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Oye, también recuerda que los boletos ya están a la venta en Ticketmaster.com para que vayas a ver a Intocable en el HEB Center en Cedar Park el sábado 14 de noviembre con su gira Cultura Tour. Y bueno, oye, ahorita también vamos a regresar porque ahí vienen más boletos, mi DJ Luis.
0: ¡Sobres!
1: La próxima hora, mira, viene cargada de boletos. Así que pendiente para que te enteres

0: Buenos días, buenos días. Su compa Zorrillo y tu compa DJ Luis, el de San Luis.
1: Y también la flaca, aunque no se presente, pero ahí tienes, mira, tiene su silla ahí, no, sus audífonos.
0: Bueno, ahí sí está, sí es cierto, ¿verdad?
1: Y ojalá que esté escuchando, ojalá que haya escuchado los planes que tiene Zorrillo para hoy en la noche.
0: No, mira, carnal, ni quien me escuchó, no es como si alguien va a estar ahorita grabando lo que estoy diciendo ahorita y se lo van a mandar.
1: Oye. Ok.
0: Ah, hijo.
1: You never know.
0: Espérense, es más, que si están grabando ahorita, graben ya. Quiero decir, gracias, flaquita, por ser tan bondadosa, por dejarme vivir en tu casa gratis. Yo voy a cuidar muy bien de tu mascota, claro que sí. Mira, ¿sabes qué? Ahorita en esta hora viene tu oportunidad para que puedas ganar boletos para que vayas a ver a la dinastía de tu Tuxantla, Michoacán. ¡Qué hubo! Y también vamos a regresar porque ahí viene el secreto de la troca. ¡Ay! Ah, no. El tribunal del mañanero.
1: ¡Ay, Zorrillo! Ya, por eso, por estar pensando en la fiesta de rato.
0: Sí.
1: ¿Vas a invitar o qué?
0: ¡Ah! ¡Ah!

0: ¡Que ya llegó! ¡Claro!
1: La flaca trae el martillo. DJ Luis trae las pruebas.
0: ¡Ey!
1: Y el zorrillo.
0: ¿También traigo? ¿Cómo no? ¿Hay con
1: solo
0: queso?
1: Quiere salvarse su pellejo, como está pen. Ah. Ahí se los dejo.
0: No, no manchen.
1: ¡Orden!
0: ¡Hora, hora!
1: Que empiece el tribunal del mañanero.
2: Oye, el día de hoy, como no está la flaca, quisiera que la gente nos ayude a través de el WhatsApp, que okay. Nos dé su opinión.
0: Va.
2: Que ustedes decidan quién tiene la razón, o el zorrillo o yo.
0: Muy bien.
2: A través del 512-481-1071, comunícate, manda tu audio o texto. Ahí va, yo lo voy a leer, dice.
0: Va.
2: Hola, zorrillo, D. Luis, la flaca dice, soy Mariana, tengo 34 años, llevo 8 años de casada. Desde hace tiempo, oye, cómo me gusta ese nombre, Mariana.
0: Oye, eso era, gusta, sí, está bonito, ¿verdad? Que sí, está muy bonito, nombre. Sí, está chido.
2: Desde hace tiempo quiero ir a México para hacerme una cirugía estética, que es muy común, créemelo, yo conozco varias mujeres que lo han hecho.
0: Oh, yo también, dice, sabrosa, saludos, chiqui babies.
2: Zorrillo.
0: A todas las que sé,
2: ya, zorrillo,
0: ya saben,
2: espérate.
0: Tengo la cara sola,
2: ay,
0: saludos.
2: No, tío, te puedo dar una cuerda porque, bueno, dice, pero mi esposo siempre se opone y dice que no la necesito. Yo ya aparté mi cita con el doctor y dentro de unos días me voy. El problema es que le dije a mi esposo que voy porque surgió una emergencia familiar. Cuando regrese voy a llegar operada. Sé que puede haber complicaciones, pero siento que es mi cuerpo y yo decido qué hacer con él. ¿Estoy mal por mentirle a mi esposo? O mi esposo está siendo demasiado controlador.
0: Ay, chiquitita, la verdad que mira... Hoy, primero que nada, Mariana.
2: Ya hasta te la estás sabroseando, zorrillo. No, hombre, espera, y te digo que da.
0: No, espérate, carnal, espérate. Mira, primero que nada, querida Marianita, chula, hermosa, que andas por allá.
2: Mariana.
0: Ándale.
2: Yo te quiero.
0: Es tu cuerpo, como tienes toda la razón. Y ahorita, es más, ¿sabes qué? Ya gané este caso, carnal. Ya estuvo. Mariana, no, yo te apoyo. Es más, bueno, vamos a regresar. Luis, ¿estás listo para defender a quién?
2: Listo, este caso es muy fácil.
0: ¿Tú a quién defender? ¿A quién?
2: Yo al esposo.
0: ¿Al esposo?
2: Sí, claro.
0: Yo a Marianita, carnal.
2: Ah,
0: ya sabes,
2: no tenía que ser.
0: Yo contigo, Marianita, hasta el infinito.
2: Hijo.
0: Sí. Besos, chiquita.

0: hijo.
1: Oye, vamos a repasar, porque estamos en el Tribunal del Mañanero, señoras y señores. Nuestra amiga Mariana, de 34 años, lleva, ¿cuántos? 8 años de casada.
0: Sí.
1: A ella le gusta, pues, hacerse sus trabajitos en su cuerpo, ¿no?
0: Claro, claro.
1: Para verse mejor, digo. Cada quien.
0: Como muchos de aquí de Austin, les mando un besito a todas ellas.
1: Las de aquí son naturales,
0: Ah, bueno, sí, ¿verdad?
1: Sí, son bestias,
0: Ay, hijo, es un hombre.
1: Las de Austin, de alrededores. Ya, mira, tú de volar. Ay, zorrillo. Hasta la baba se te cae, zorrillo. No, bueno. El chiste es que ella tiene 8 años de casada y su esposo ya le dijo que ya no quiere que se ande operando, se ande haciendo cirugías. Mariana ya tiene la cita, se va a ir a México a hacer una cirugía, un trabajito, pero le mintió a su esposo de que va a ir a una emergencia, algo así. Otra onda. A ver, zorrillo, te voy a decir que tú te mates solo y que tú digas lo que tienes que decir, tus barbaridades, digo, tus argumentos, y que la gente diga quién está bien y quién está mal.
0: Ok. A ver. Muy bien. Mi querida gente, ustedes que son los jueces el día de hoy, quiero decir esto. Damas y caballeros del querido jurado, el día de hoy no estamos aquí a venir a juzgar a una cirugía si se están poniendo más retaguardia o se están poniendo a lo mejor más bumpers. Eso para mí
1: no
0: me importa. Así, ¿verdad? No, pues entonces, ¿cómo después? Ay, bueno, tumbaburros. Mis queridas mujeres y camaradas, el día de hoy estamos juzgando a esta mujer que en realidad ella necesita permiso para poder decidir sobre su propio cuerpo. En realidad, pónganse a pensar de eso. Mi clienta quiere operarse en México porque allá está más barato y primero que nada así lo decidió ella. Es su cuerpo. Nadie más tenemos que andar diciéndose sí o no. Y si ella le mintió al esposo diciendo que iba a una emergencia familiar, lo tuvo que hacer porque ese esposo es un controlador y nunca la va a dejar tomar una decisión. Y ahora que va a estar operada, se va a convertir en un compa, pero bien celoso. Neta que sí.
1: Ok.
0: Ahí está. Y bueno. Mariana, nomás acuérdate quién te está apoyando ahorita cuando todos te dicen que no. ¿Quién te está apoyando? Si quieres mandarme un antes y un después, una fotito,
1: ay,
0: te la voy a agradecer, la verdad.
1: Ay,
0: que sí.
1: Objeción, objeción. A ver.
0: Okay, ahí va. A ver, no, ¿sabes qué? No, espérame, ¿qué va? Es que ahí va esta canción. Ahorita vamos a regresar.
1: Déjame,
0: sí, carnal, sí.
1: Ya me mataste la onda, bien gacho.
0: No, mira, es que están llegando WhatsApp por acá. ¿Es una foto esa? No, no es foto.
1: Tírenle al zorrillo, por favor. Loco, está bien tronado.
0: Pase el número de Mariana. No, pues, está casada.
1: Otro.
0: No, soy yo. Espérense, yo después les digo.

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0: A ver, estamos en el tribunal del mañanero. Ahí va mi, pues, mi argumento.
1: A ver, Luis.
0: A favor del esposo.
1: Al esposo. Ay, para las personas ahorita, mis camaradas y mis amigas que apenas van sintonizando, una esposa se quiere hacer sus trabajitos en México. Primero que nada, ya está más barato. Su esposo sí. No lo deja.
0: No la deja.
1: Ella ha platicado que se los quiere hacer, pero esta vez le está diciendo una mentira, porque ya está la cita lista y todo, y le está diciendo que tiene una emergencia familiar
0: sí. Y
1: va a llegar bien operada.
0: Va a llegar bien operada. Bueno, ahí te va. Aquí hay varias cosas, la neta hay varias cosas. Yo creo que, para empezar, aquí el primer problema no es la cirugía en sí, sino la mentira. La mentira que ella ya está, en la que ya está participando, de decirle a su esposo de que va a ir a una emergencia, que no sé qué, y ya le está mintiendo porque se va a ir a operar. Ahí está lo primero, la mentira.
1: Ok, vamos con mentira.
0: Si ya estás casado o estás casada, las decisiones importantes se hablan entre los dos. Ya son uno, ¿ok? Se tienen que hablar, se tienen que comunicar, es parte de una relación de matrimonio.
1: Bueno.
0: Especialmente cuando implican cosas, pues, de esta índole, o sea, peligrosas, puede ser peligroso, la neta.
1: ¿Qué va a ser peligroso, Luis? ¿Cuándo habéis visto una persona se ha muerto de una cirugía plástica? No manches, Luis.
0: Ay, zorrillo. Estos procedimientos médicos, la neta, son, o sea, necesita alguien estar ahí contigo, y además es un viaje a otro país, no manches. Imagínense que algo salga mal.
1: Ajá.
0: Dios no lo quiera.
1: No, primero que nada, le estoy echando la sala a ella, carnal.
0: Yo estoy diciendo que Dios no lo quiera. Imagínate, pasa algo mal.
1: Pues no,
0: el esposo
1: ni siquiera
0: va a saber dónde está ella realmente. Imagínate, va a romper.

0: romper la confianza. O sea, es un tema de mentir y también de seguridad, la neta.
1: Sí, pero ahí tú diciendo, Dios no lo quiera, le estás echando la sala automáticamente,
0: no,
1: carnal.
0: No, que le vaya bien, digo.
1: Ahí está.
0: Y mira,
1: ahí te va otra. ¿Sabes cómo le quieres hacer algo bueno? Diciéndole, que te veas más buena, no, que te veas más buena. Ya, ahí está.
0: Cada quien, ¿no?
1: Ahí es algo pero positivo.
0: Pero ahí te va otra cosa, y esto te lo voy a decir porque yo ya lo sé, lo escuché de viva voz de una muchacha que se operó aquí, una amiga mía.
1: Ah, ¿cuál es
0: Luis? A ver, se llama Mayra. Bueno, perdón. Esa no, es otra.
1: Ah, ok. Pero enséñame la foto.
0: Bueno,
1: Luis.
0: Mira, no, espérate, zorrillo.
1: Es como, ella, ¿están tus mira, fans?
0: No, yo no sé. Es mi amiga y yo la respeto mucho. Pero me dijo, no creas que ir a operarte es cualquier cosa. Me dijo, a ella la llevó su esposo y todo.
1: Ah, sí.
0: Entonces, dice, yo no teníamos más que una pickup, una
1: troquilla.
0: Sí, una troca, o sea, grande y todo, pero sí, pues
1: mamalona.
0: Dice, no es cualquier cosa regresarse, Luis. O sea, dice, tienes que, allá te quedas unos días mientras se te quita un poco el dolor.
1: Sí.
0: Dice, pero después no te puedes mover, literalmente no te puedes mover del dolor. Dice, ¿qué pasó? Ya salimos de ahí de la clínica y a la troca. Dice, el simple hecho de llegar a la troca para mí fue un infierno.
1: Ay, ¿a poco sí?
0: Dice, y ahí vengo la troca, yo acostada ahí como me pudo poner mi esposo.
1: Ay,
0: No. Dice, y cualquier movimiento de la troca era un dolor, Luis.
1: ¿En serio?
0: Era un dolor. Dice, todo llegar acá a la casa, cruzar la frontera, llegar a la casa. Dice, ya finalmente cuando llegué a mi casa y me acosté, dije, finalmente ya puedo descansar ahora sí. Dice, pero eran días y días y días de dolores. Dice, no, bueno, de dólares también.
1: Sí,
0: pero la neta, dice, no es cualquier cosa y suena que, mira, todas voluptuosas y todo, pero sí, el proceso después, por eso también hay que pensarle.
1: Sí, pues mira, ¿qué te parece? Ya están llegando por acá mensajes en el WhatsApp 512-481-1071. Dice, ella tiene derecho a hacerse la cirugía, pero mentir en algo tan importante está muy mal.
0: Exacto.
1: En un matrimonio debe haber confianza. Álgame Dios.
0: A mí me han dicho que el hacerse operaciones de ese tipo son como los tatuajes.
1: ¿Cómo?
0: Que cuando te haces uno, te quieres hacer otro.
1: ¡Ah, hijo!
0: Se hacen como vicio. Eso me han dicho.
1: No, pues quién sabe.
0: Me dijo otra amiga.
1: ¿Oh, sí?
0: También, que se operó.
1: Pues, vamos a ver, que oye, mándame. Luis,
0: No
1: seas como eso, Luis, invítame.
0: Ellas están felizmente casadas, mis amigas, les mando un saludo. Ellas saben quién son, están escuchando.
1: Ah, bueno.
0: Una es del Estado de México. Ah, no, las dos son del Estado de México.
1: Ey, si se divorcian, ya saben que tu compa Zorrillo que tiene la casa libre ahorita. Es más, voy a abrir ahorita un hospital de recuperación para mujeres operadas.
0: Ay,
1: este fin de semana.
0: No se te va un
1: Si están recuperándose ya ha pasado 2 años de su cirugía, todavía puede haber ahí que no se han recuperado
0: nomás
1: bien.
0: Para que vayan a descansar ahí.
1: Vengan a checar con su compa Zorrillo.
0: No,
1: que va, todas las mujeres operadas.
0: No.
1: Hashtag todas operadas. Y con amor. Oye,
0: dice por acá mi compa Chuy de vecino de Flugro, dice, si algo sale mal en la cirugía y el esposo descubre que todo fue una mentira, el problema ya no va a ser la operación, va a ser la confianza que se perdió. Ustedes
1: no, ¿sabes qué?
0: Sí, bueno, sí, bueno.
1: No, gracias. Okay. No, ¿sabes qué, carnal? Está diciendo puras cosas que te dando por tu lado.
0: Regresamos con
1: el veredicto. Y también aguas, porque ahí vas a enterarte cómo le puede hacer para que te puedas ganar tus boletos para que vayas a ver a la dinastía de tu
0: santa.
1: Regresamos aquí en el Mañanero. Mujeres operadas, ya voy a abrir mi clínica de recuperación este fin de semana.
0: Este viejo
1: adelante,
0: loco.
1: Mándenme mensaje @ZorrilloRadio.
0: Ah.

0: vámonos con los WhatsApps porque están llegando 512-481-1071. Opina, comenta y dale un consejo a esta damita. A ver, por acá se. Nuestra amiga Julia. A ver.
1: Hola, Luisito. A ver, Cerrito. Mira, en primer lugar, eso de las cirugías no es nada fácil. Una se tiene que tener valor y se tiene que mentalizar. Yo estuve tratando de operarme porque tengo problemas con mi columna. Y el doctor me dijo que para que se me quitara la de la diabetes, la alta presión y todo eso, era factible que me hiciera la banda gástrica para poder yo perder peso y que se me controlara todo lo demás.
0: Sí.
1: Y pero mi esposo enfermó, yo ya tenía el dinero. Pero se enfermó él y yo decidí mejor gastar ese dinero en su salud que en mi columna. Primero lo puse él porque para mí él es más importante. Yo el dolor de mi espalda lo puedo aguantar. Pero ya me iban a... Yo ya tenía todo, ya nada más ya estaba agarrando clases con un... Yendo a citas con un psicólogo. Sí. Porque tienes que estar preparada mentalmente también para eso.
0: Exacto.
1: No es fácil.
0: Exacto. No, qué chulada, Julia. Un fuerte abrazo. Ahí está el testimonio de nuestra amiga Julia de la Fuente. Dice por acá: buenos días, Zorrillo, DJ Luis. Mi opinión, que no mienta, que le diga mejor la verdad. ¿Qué va? Yo la mandaría a volar, la verdad, si fuera mi esposa, ¿eh? La confianza. Y más entre parejas, y esa mujer, como dice que ella manda en su cuerpo, no decimos que tienen alguien que la mande, pero tiene a quien avisarle, por lo menos, dice, exacto, ¿no? Yo estoy de acuerdo, por lo menos tiene, por seguridad, tiene que, oye, como lo dije, le puede pasar algo, dice por acá también, el esposo de la muchacha es muy controlador, cada quien tiene derecho a hacer de su cuerpo lo que desea, aparte, si es por confidencia, que ella quiere verse mejor, que vaya, y si la dejan por regresar operada, pues que la dejen. Llorando, pero bien tuneada. Y siendo ella feliz, tú dale gas, mija, después de me das una, ¿qué? De más buena, mi marido vas a necesitar. Ay, ay, ay, dice. Zorrillo, si ocupas asistente en tu clínica, háblame, yo te ayudo. Saludos, Zorrillo. Ay, no se les va buena, les di. Todos los discípulos del Zorrillo reportándose. Ánimo. Mi compa Checo, saludos. Ahorita regresamos con el veredicto en el tribunal.

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1: Mira, no te voy a meter esto, ruido. Estás viendo todos los mensajes de texto y de voz que están mandando.
0: Están
1: conmigo. Mira para acá. Ahí está, todos a mi favor.
0: Válgame Dios, oye, ¿sí es cierto?
1: Es que no es que quiera ser uno posesivo y controlador. O sea, para empezar, tú ya decidiste casarte con él. Entonces ya él tiene un derecho sobre ti, no para a lo mejor todo el tiempo obligarte a hacer cosas, sino para él mínimo tiene el derecho de que se lo comentes, que se lo expreses, que se lo compartas y que se lo comuniques. Mínimo no, tiene el derecho, mínimo. Entonces es peligroso, amiga, la neta.
0: Amiga, si no te gustan estos consejos, divórciate aquí a tu compa Zorrillo, que tiene las puertas abiertas de su casa para ti. Entonces ya sabes. Hombre,
1: la neta. Trata uno de decir cosas buenas, Zorrillo, y de repente bajas el nivel de los comentarios de...
0: No, pues. Estoy yo diciendo pues, también unas cosas positivas, carnal.
1: ¿Cuántos años tienes?
0: Dando amor. Ya soy un morrito yo de unos 400 meses, carnal, no me...
1: 700 meses, son casi 40 años, carnal, ya agarra la onda, agarra el rollo, Zorrillo. No todos andar ahí... No todo es hacer fiestas cuando se va la flaca.
0: Sí, pues oye, hay que aprovechar ahorita. Un saludo para Sofía también, que ya mandó saludos. Gracias.
1: ¿Está operada o no? Pregunta acá calladito.
0: No, todavía no he visto. Pero mira, esta es la foto de perfil que tiene. Mira, ahí está.
1: Mi respeto. Saludos.
0: Ay, se vería que pelirroja. ¿Saben qué? Mira, bueno, pues sí, ganó Luis, ya ni qué, ni para qué negarlo. Pero bueno, ¿sabes qué? Déjame quitar el sabor mal de boca. ¿Qué te parece, señorita? Vamos, Omas, en estos momentos, Luis, ¿qué te parece?
1: ¡Sobres!
0: En estos momentos.
1: Sí.
0: Regalamos estos boletos para la dinastía de Tuzantla que van a venir.
1: ¡Órale!
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1: ¡Órale!
0: ¡Vamos! ¿Qué te parece, Luis? ¿Y qué onda con...? ¿Qué te parece si vamos con el texto número 7 en estos momentos?
1: Sí, al 512-481-1071 manda el texto. El número 7 va a ganar su par de boletos para este evento. Nada más ponle tu nombre, tu apellido y dinastía.
0: ¡Órale! Ya está, ya quedó. Pues bueno, Luis, hay que reconocer, ganaste, carnal.
1: Siempre.
0: Regreso, porque vienen también más boletazos y vienen más sorpresas aquí en el
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¿Y qué crees? El video viral se pone interesante. Todos opinando sobre el video viral. También tenemos el Cuarteto de los Pecados. Tenemos el Traffic Mix. Y después del Traffic Mix tenemos el agarrón, hombre. Que la güerita y tu compa el Pato nos damos un buen agarrón. También la hora de los corridos prohibidos. No te lo puedes perder. Esta tarde, aquí a través de la Z. Sigue con más rolotas de Neta. Ahí te van. 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

0: más, ahí nomás. Buenos días, feliz bebés. Y sigue llegando por acá los mensajes a través del WhatsAppazo. Ey, hay gente chismosa que ya le dijeron que la flaquita que quiere hacer algo, No se pasen de lanza, gente chismosa.
1: Ojalá y se entere la flaca.
0: Enfóquense en su vida nomás.
1: Ay.
0: Regresamos también, Liz, porque vienen más sorpresas en el mañanero.
1: Hola, Di.
0: ¿Cómo andas? ¿Todo chido?
1: No, bien, el puro tío, papá.
0: Preséntame a tus amigas operadas, Liz. Ay, no, sí.

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0: ¡Al puro tiro, papá!
1: ¡Eso
0: jueves!
1: Es todo.
0: ¡Ey!
1: Fíjate, mis camaradas, que en esta hora vamos a regresar porque ahí vienen las buenas y más buenas de su camarada Zorrillo.
0: ¡Órale!
1: Y a lo mejor tu amiga tú puedes ser una de ellas. Entonces, vamos a regresar con buenas noticias, carnal.
0: Ah,
1: no
0: okay,
1: se
0: me ha
1: pensado, te digo, el cochambroso eres tú.
0: Discúlpame, Zorrillo,
1: no,
0: por pensar
1: mal.
0: ¿Qué no
1: va a pasar? ¿Qué no va a pasar?
0: De tu excelencia.
1: Claro, a Wiwi, a Wiwi. Oye, también ahí vienen los deportes, con la chiva de los deportes,
0: yes,
1: mi
0: sir.
1: DJ Luis. ¿Qué
0: ¿Listos?
1: Está pasando? Estamos al
0: un chorro
1: tiro
0: de información.

0: qué chulada, qué rolón, no,
1: ah, la neta que sí, la neta que sí.
0: Mis paisanos de Los Ávila, de Mexquití, ¿cómo andamos?
1: Hoy andamos con todo. Mi querido DJ Luis, ahorita vamos a regresar porque ahí vienen, estoy buscando noticias y tengo noticias bien, pero bien perronas.
0: Sobres.
1: Que mis camaradas se van a quedar con Lobo Cuadrado y mis amigas se van a enamorar. Y, okay. Y me mandan mensajes y se enamoran, ¿eh? Ah. Buenos días, órale.

0: Pero el show más perrón. Ah, no, es otro camarada, no.
1: Esto es el show.
0: Oye, pues bueno, vamos a darle con las buenas. Pero ponga musiquita acá chida, esa la de, pues, como la que le ponen la flaquita.
1: ¿Cuál?
0: Ándale, esa mera, esa. ¿Qué hubo? Ya, muchas gracias. Su camarada Zorrillo, ahí les va a decir estas buenas y nuevas. Fíjate, mi querido DJ Luis, ajá, que lo que está pasando ahorita en México es algo muy, pero muy interesante, porque fíjate que van a abrir una planta de hacer carros por allá y va a generar muchos ingresos.
1: Órale.
0: Sí, incluso muchas personas dicen que ya con esta inversión va a ser de 649 millones de dólares para el estado de Nuevo León. Entonces va a haber allá mucho jale. A ver si morritas de Nuevo León, saludos. Allá les caigo muy pronto también. Favor. El proyecto va a traer empleos, tecnología y fortalecer la industria del país. También, como aquí en Texas, van a abrir más plantas, están abriendo más fuentes de ingresos.
1: Qué chido, ¿eh?
0: La verdad que sí. Entonces, pues bueno, qué bonito. Nuevo León y Texas construyendo unos bonitos vínculos. Saludazos por allá.
1: La neta, esa sí es una nueva buena.
0: La verdad que sí. Y también hay que recordar otra buena nueva. Su compa Zorrillo tiene la casa sola.
1: Va a haber fiesta el día de hoy. ¿Todas invitadas, carnal? Nada más todas.
0: Sí, todas. No, yo quiero ir nomás ahí para que alguien que me vaya a aguadar ahí. ¿Sabes qué? Estoy invitada a ti, DJ Luis. Y tú vas a ser DJ.
1: No, a mí no me metan. Porque luego la flaca se va a enterar y yo voy a salir ahí perjudicado también.
0: Cuando toque el sonidito.
1: Yo estoy casado, carnal. A mí no me deja salir.
0: Cuando toque el sonidito, carnal, es que tenemos que quitarnos una camisa. Todas las morras.
1: Una atuendo.
0: Una playera, un atuendo.
1: Una prenda. No, no, no, no.

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0: Y llegó el momento que estamos esperando, el momento de los deportes, con la chiva de los deportes, mis queridos DJ Luis. ¡Déjate caer, mi Luis!
1: ¡Vámonos! Deportes, señoras y señores. Soy Jovencito, te saludamos aquí en el Mañanero. Y bueno, te informo que el día de anoche se llevó a cabo el juego de las estrellas de la MLS contra las estrellas de la Liga MX. Partido donde le metieron 4 goles a la Liga MX en el primer tiempo. Así es, 4 goles. Ya en el segundo tiempo, bueno, pues se emparejó la cosilla un poco, pero el marcador quedó 4-3. Goles al por mayor en el partido de estrellas. También el día de hoy juega la selección mexicana sub-20. Así es, cerrará la fase de grupos del campeonato sub-20 de la CONCACAF este jueves en contra de Guatemala. Combinado que dejó al tricolor fuera en los Juegos Olímpicos en sus 2 últimas ausencias, París 24 y Beijing 2008. Se viene la revancha, señoras y señores. México contra Guatemala, sub-20. Así es, esto para los preolímpicos. Partido pactado para las 8 de la noche, hora centro. Seguramente no nos lo vamos a perder. Más información. Pues les cuento que el día de ayer se presentó a Chicharito Hernández como el primer jugador contratado en la historia para el equipo de la USL Championship, el Atlético Dallas. Y bueno, dicho sea de paso, también va a ser la cara de la franquicia que debutará en la Liga de Fútbol USL, lo repito, USL Championship, el próximo año. No, me vas a aventar un año sin jugar, imagínate. Y creo que ya tiene como 38 años, si no me equivoco. Bueno, Chicharito dijo: estoy feliz con esa decisión. Es una liga que está en crecimiento. Ese proyecto tiene muchísimo nivel. Yo creo que esto se debería tomar a la inversa. No sé qué quiso decir con eso, pero bueno, ahí está. Le deseamos lo mejor al Chicharito. Ojalá pues pueda hacer algo, ¿verdad? Y a los vecinos de Dallas, pues que lo vayan a ver jugar. El Chicharito ya regresa a las canchas. Bueno, ahí quedó la información. No le cambien. Manténganse en sintonía. Diviértanse. Infórmense también. Bien, aquí en el Mañanero de la Z. ¡Buenos días!

0: mentona la vida, bien lesiona, ¿cómo no? Su compa Zorrillo. Oye, no manches, me están llegando por acá mensajes. Y la verdad quiero decirles, hey, sí se va a hacer fiesta, pero nomás es para morras. Mis camaradas, no. A menos de que lleven una carnita asada, unos veinticuatrillos.
1: No, hombre, es más, no.
0: Sí, cómo no, mi Luis. Regresamos el mañanero. Nomás quiero avisar eso, Se va a armar, pero
1: Ay, Zorrillo.
0: No todos.
1: No le hagan caso a este viejo.
0: Morras entran gratis.

0: vamos con los saludos del WhatsAppazo.
1: A ver si nos puedes complacer ahí por un corrido de 70 calaveras. Lo canta ahí el Luis R. Conríquez y Dareyes de la Sierra, patito. ¡Ánimo!
0: ¿Y qué esperas? Manda el tuyo al 512-481-1071.

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0: Aquí vamos de regreso con miles de dólares en premios.

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1: Saludos, Pato, échale, viejón. Desde Oklahoma City, Pato, échale, viejón. Saludos para mi güerita preciosa, hermosa, que me manda un beso de los que ella sabe, chiquita. Por eso la quiero a mi güerita. Yo le voy a quitar la enojona, le voy a quitar todo a mi chiquita preciosa. Saludos, Pato, échale, viejón.
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¿Qué tal? ¿Cómo te va? Buenos días en este jueves. Qué gusto saludarte, tu amiga la güerita. Oye, pues invitándote para que te mantengas pendiente en la sintonía, porque si vienen muchos premios de Neta. ¿Qué tal el calor esta mañana? Tremendo, ¿no? Así que cuídate mucho, hidrátate, maneja con mucha, mucha precaución. Ya sabes, cualquier cosa, cualquier situación que veas, puedes reportarla a través del WhatsAppazo. Aquí estoy para servirte, tu amiga la güerita, al 512-481-1071. ¿Y qué crees? Se vienen boletos porque en clandestino se prende el ambiente dentro de la Plaza de Toros R3 con este gran agarro el 1 de agosto. Te cuento todos los detalles en un momento más. También te invito para que te reportes y mandes tu saludo a través del WhatsApp 512-481-1071. ¡A mover el bote! Aquí en las movidas de la güerita a través de la radio de Neta.

0: Vamos con los saludos de Neta.
1: Ay, mándales un saludo acá a la Evelyn y a la Marranavajas acá, que vienen acá de Amarranavajas hacia otro que se le cayó el diente, patito. Hoy te encargo el corrido de la doble rodado con los armadillos de la sierra.
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13: ¿Sabías que el código QR fue creado originalmente para la industria automotriz? Fue desarrollado en Japón en 1994 por Denso Wave para rastrear piezas durante la fabricación de automóviles. Décadas después, terminó siendo parte de nuestra vida cotidiana.
12: ¿Cómo andamos, amigo, amiga? Por acá tu compita el Pato. Paso para invitarte a que nos escuches esta tarde. Llegamos con todo a las 3 de la tarde. Escuchando puras rolitas, puras ruquitas, pero sabrosonas. Además, tenemos el video viral. Ayúdanos a participar en el WhatsAppazo, hombre. Chécatelo en las redes sociales y comenta a través del WhatsApp qué es lo que opinas. También tenemos el cuartito de los pecados, el traffic mix, la hora de los correos prohibidos, eso y mucho más. Muchos boletos, mucha diversión.

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estás chiquiteando el café, te va a encantar, así que prepárate, acomódate con tu cafecito en mano y vamos a prepararnos para platicarte esta historia maravillosa. Y vamos a hablar del tema porque es sumamente importante que a veces, ¿a cuántos nos ha pasado? Yo voy a levantar la mano primero aquí en la cabina porque a mí me ha pasado. Y a ti que estás trabajando en este momento, amigo, amiga, te voy a invitar a que escuches y pongas mucha atención porque esto te hará reflexionar sobre tu vida, tu familia y muchísimo más. Fíjate que le preguntaron a una mujer de 102 años de edad, casada durante 78 años, le preguntaron acerca de su final, ¿qué hubiera hecho, qué haría diferente a lo que hizo en su vida? Imagínate, una mujer ya de 102 años, Dios mío. No habló de viajes, no habló de dinero y no dijo que le alegraría tener otra persona. Así es. Dijo algo mucho más silencioso, valioso, que nunca nos ponemos a pensar. Y dijo, lo habría perdonado más rápido. Desperdiciamos tantos días buenos enojados por malos momentos. Ganar la discusión nunca le sumó un solo día a su matrimonio. Y es que cuántas veces nos decimos, no, es que yo tengo la razón. Y de verdad, yo me sumo a esto porque yo he tenido situaciones donde he perdido todo un día porque estoy enojada. Entonces, te pierdes de cosas maravillosas que puedes vivir. Entonces, ganar la discusión nunca le sumó un solo día a su matrimonio. El orgullo se llevó muchísimo más de lo que tú crees. Así que yo te pregunto a ti, si un día harías algo diferente, ¿qué sería? ¿Un día darías lo que fuera por un día más? Uno cualquiera, con alguien que de verdad amas. Así que hay que aprender, amigo, amiga, que, híjole, a veces de verdad nos perdemos de tantas bendiciones, de tantas cosas por disfrutar con las personas, por estar enojados, por tener el orgullo y el ego muy grande. Y yo pienso que eso es lo que más afecta a nuestra relación con las personas. Así que hay que aprender en este día, y me incluyo, yo voy formada frente a la fila, a perdonar más rápido. Ama mientras estén aquí. Porque la verdad, cuando ya esa persona no está contigo y de verdad te das cuenta, dices tú, tanto tiempo que perdí para nada. Yo no sé si te ha pasado, te voy a platicar a ti. Esas pequeñas acciones son grandes transformaciones en tu vida. Pero te voy a platicar. Me ha pasado que en ciertas ocasiones he perdido todo un día por estar con el orgullo, con el berrinche, con el enojo. Pero cuántas cosas maravillosas no pudiste grabar en ese día para tu memoria, para tus recuerdos, momentos maravillosos. Sin embargo, ese día, pum, se fue, se perdió y pudiste haberte llenado de alegría. Así que hay que aprender a perdonar más rápido, a dejar ir las cosas más rápido, a no permitir que las cosas nos molesten tanto, para así disfrutar un poquito más de la vida, porque la verdad, tener el regalo de la vida es algo ya muy grande. ¡Ay, qué bonito! Bueno, aquí quedó la nota chiquiteando el café y te quiero invitar para que te prepares en este momento y márcame aquí a la cabina al 512-481-1071, porque llegan los chacales de Pepe Tobar y van a llegar a clandestino. ¿Te quieres ganar este par de boletos? 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Buenos días.

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19: ¿Cómo andamos, familia? 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Fíjate que desde las 3 de la tarde tenemos mucha información para ti. 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Viene también la pregunta de la hora. Viene el video viral.

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Aquí tu amiga la abuelita. ¡Mua! ¡Feliz jueves!

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11: ¿Cómo andamos, mi amigo, mi amiga? Por acá tu compita el Pato. Oye, paso para invitarte a que nos escuches esta tarde desde las 3 de la tarde. Fíjate que a las 3 llegamos con las rucas del Pato. ¿Y qué crees? El video viral se pone interesante. Todos opinando sobre el video viral. También tenemos el cuarteto de los pecados. Tenemos el traffic mix. Y después del traffic mix tenemos el agarrón, hombre. Que la güerita y tu compa el Pato nos damos un buen agarrón. También la hora de los corridos prohibidos. No te lo puedes perder. Esta tarde, aquí a través de la Z, sigue con más rolotas de neta. ¡Ahí te van! ¡Súbele! 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

0: bonito en este jueves, se antoja. Oye, pues bueno, saludándote ya aquí desde la radio de Neta, tu amiga la abuelita, en este jueves caliente, está caliente el día de hoy, así que hidratarse bien y a manejar con mucha precaución. Por acá tenemos un mensajito a través del WhatsAppazo, te agradezco, amigo, amiga, que nos mandes tu saludito a través del WhatsApp. A ver, ¿quién se reporta por acá rapidísimo? A ver, vamos rapidísimo.
1: ¿Qué tal?
0: ¿Qué onda?
1: Mañana. Oye, güerita, okay. Aquí por la William Cannon, está muy caliente el día de hoy.
0: Ok.
1: Mucho State Trooper y muchos limones.
0: Ok.
1: Es para la carrera, que tenga cuidado.
0: Gracias.
1: Están parqueados ahí en el HEB.
0: Ok, ahí por la William Cannon, ahí por la HEB. Ok, hay que tener mucha precaución, amigo, amiga. Corre la voz y bueno, te invito para que te prepares porque ahí viene el chismosito con todo el venenillo que suelta. Así que prepárate y manda tus saluditos a través del WhatsApp. Gracias, amigo. Gracias a mi chulo por estar reportando desde el sur de Austin. Continuamos con más trancazos de Neta 107.1 La Z local y en vivo para ti.

0: 107.1, la Z, la radio de Neta, que ya está aquí presente con todo lo que acontece. ¿Qué onda, chismosito?
1: ¿Aló?
2: Tengo chisme.
0: ¿En serio?
1: Dime, a ver.
0: A ver.
3: Feliz mañana de jueves, güerita. Te saludo.
0: ¿Qué onda?
3: Chismosito. Oye, güerita, pues te cuento que los Tigres del Norte preparan un nuevo lanzamiento. ¿Te acuerdas que te conté que se filtró una canción de ellos?
0: Sí.
3: Pues muchos sospechan que podría haber sido de una pista del nuevo sencillo que se estrenará mañana, porque publicaron en su cuenta oficial de Instagram diciendo: mañana no se pierdan el lanzamiento de México Sigue de Pie. Güerita, bien lo dijiste. Oye, y hablando de los Tigres del Norte,
0: ¿qué onda?
3: Pues ya tiene nueva gira. También anunciaron las fechas de su gira llamada Los Tigres del Mundo. Ya no del norte, del mundo.
0: ¿En serio?
3: Con representaciones por México, Estados Unidos, Colombia y Guatemala.
0: Agarra el chismosito.
3: Aún no tenemos ni una para Austin, pero ya veremos. Bueno, este fue el chismosito a través de 107.1, la Z.
0: Gracias, chismosito. Tú sí que bien chismosote. ¿Y sabes qué? Yo sabía que eso me olía mal, de que se filtró algo puro nanáis. Yo pienso que más que nada venían preparando ya la carne asada. Y te recomiendo algo, agarra aire, chismosito, que el nombre cuenta los chismes que hasta te asfixias. Bonita mañana, continuamos con más trancazos de Neta aquí en 107.1. La Z viene tu oportunidad de ganar, ponte las pilas.

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0: Aquí vamos de regreso con miles de dólares en premios. 107.

A manejar con mucha precaución y mucho cuidado ahí en la William Cannon, cerquita del, ahí en el HEB, dicen que hace muchísimo calor, muy, muy pendiente. Vamos rapidísimo para platicarte que viene tu oportunidad de que ganes el registro para los boletos de Intocable. Quiero mandárselos por acá, dice, hola güerita, buenos días, mándale un beso bien tronado a mi amigo Eduardo. Dice, para arreglar el día, alegrarle el día, lo que tengo aquí sentado a mi lado. ¡Besitos, Eduardo! ¡Ánimo! Vamos a seguir echando ganas en este día maravilloso.

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Z saludándote desde 107.1 La Z local y en vivo para ti. 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

0: sexy, amigo, amiga. Jueves sexy, porque lo digo yo. 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Vamos a ir rápidamente. ¿Quién anda por acá en la llamada número 7? Ya por acá las líneas telefónicas. A ver, 1, 2, 3, 4, 5, 6. Aquí. La Z, buenas, buenas. ¿Quién habla?
1: Buenas tardes, güerita, Fernando.
0: Hola, amigo Fernando, muchas felicidades. Ya te ganaste este registro para la oportunidad de los boletos para Intocable. Aguántame tantito, Fernando, no me cuelgues porque voy a tomar tus datos. Ahí viene el Pa' Llevar Mix, vete preparando. Vienen boletos para los gemelos que se presentan en Plaza R3. Boletos para Plaza México, donde llega la dinastía. Ay, no, no, no. Este platillo, el menú del día de hoy, está buenísimo aquí en la hora de lonche a través de la radio de Neta.

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17: 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Por acá te compita el pato. Paso para invitarte a que nos escuches esta tarde. Llegamos con todo a las 3 de la tarde, escuchando puras rolitas, puras ruquitas, pero sabrosonas. Además, tenemos el video viral. Ayúdanos a participar en el WhatsAppazo, hombre. Chécatelo en las redes sociales y comenta a través del WhatsApp qué es lo que opinas. También tenemos el cuartito de los pecados, el traffic mix, la hora de los correos prohibidos, eso y mucho más. Muchos boletos, mucha diversión, solamente aquí en tu estación favorita. Sigue disfrutando, porque aquí vamos con más trancazos en 107.1 La Z, la radio de Neta.

llegó el Pa' Llevar Mix con DJ Cárcamo, el sonido, amigo, amiga, y viene tu oportunidad que ganes muchos premios de neta. Entérate en un momento más para dónde, pero por el momento vamos a calentar motores. DJ Cárcamo, por favor, sorpréndeme en este jueves. Ya es jueves, a DJ Cárcamo el sonido lo consigues en redes sociales, Instagram, Facebook.

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Contrátalo para tus fiestas, quinceañera, boda, divorcio, para lo que tú quieras. Él prende el ambiente. 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
12: ¿Cómo andamos, familia? Acá su compita el Pato. Paso a saludarle y también a invitarle para que nos escuchen esta tarde. Fíjate que desde las 3 de la tarde tenemos mucha información para ti. Tenemos las rucas del Pato. Viene también la pregunta de la hora. Viene el video viral.

tardes. Seguimos en este jueves. ¿Cómo te va? ¿Qué onda? ¿Cómo andas? Manejando con mucha precaución, por favor. Y te invito para que te sigas reportando, mandes tus saluditos a través del WhatsApp. Por acá tenemos varios saluditos, dice por acá. Feliz día, bendecido día para ti también, güerita. Muchas gracias. Saludos por el amor secreto. ¿Cómo andas, amor secret, en este jueves sexy? Sí, jueves sexy, ¿por qué no? Oye, prepárate porque se viene tu oportunidad en esta hora de que ganes muchos premios de neta. Se vienen tus boletos para la dinastía de Tuxantla. Ponte las pilas y muy atentos porque tú podrás ganarte ese par de boletos para ir este sábado primero de agosto a Plaza México a este gran jaripeo baile, ¿ok? Así que mucha atención y muy atentos en esta tarde. Se viene también la nota, las breves, el deporte al estilo de los chavorrucos futboleros. Me encanta cómo platican los deportes. También se viene tu oportunidad de ganar boletos para los gemelos en Plaza R3. Todo eso y más en 107.1 La Z.

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Buenas tardes, ahí viene la nota, las breves del deporte con los chavorrucos futboleros a través de la radio de Neta, pero aquí se aproxima en este instante tu oportunidad de que te enteres que vienen boletos también para los gemelos que se van a estar presentando el sábado 8 de agosto. Eso será en la Plaza de Toros R3, un gran jaripeo baile. Entérate de cómo ganar ese par de boletos para que vayas también con los originales de San Juan, los últimos de Topo Chico, Grupo Nativo y Sexta Edición. Ahí vienen más trancazos de Neta. Saluditos a través del WhatsApp 512-481-1071. Feliz tarde de jueves a manejar con mucha, mucha precaución.

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más breves con los chavorrucos futboleros a través de 107.1 La Z. ¿Y qué crees? Tu oportunidad que ganes boletos para la dinastía de tu Santla. Prepárate para ser un ganador de neta aquí en 107.1 La Z.

0: sabroso su estilo y a mí me fascina, me tienen aquí, pero bien, mira, bien atenta, chavorrucos, ¿cómo andan?
1: Los saluda su amigo Ramón de Chavorrucos.
0: ¿Qué onda, Ramón?
1: Aquí les va lo más chistoso y viral del día.
0: Aviéntate.
1: Pues les cuento que Frankie J, sí, el de Cumbia King, se aventó el himno nacional en el partido de las estrellas, pero se equivocó en la letra. Cantó profanar con sus ansias tu suelo, en vez de profanar con su planta tu suelo. Lo que provocó memes instantáneos, burlas y clips virales en TikTok y X. ¿Cómo la ven? También les cuento que el coreano Son Heung-min, convertido en el nuevo papá de la Liga MX, o como en México le llaman, San Juan. El coreano se robó el show con doblete en 35 minutos y redes explotaron con memes tipo Son el verdadero latino adoptado. La MLS no necesita a Messi si tiene a Son y la Liga MX van en ese coreano. Y la novela con los argentinos continúa. La ausencia de Messi volvió a ser tendencia. Messi no jugó por llegar cansado del Mundial 2026. Los fans revivieron el chisme que en el 2025 lo sancionaron por faltar y ahora otra vez no apareció. Memes de Messi viendo el partido desde su sillón y Messi ya es influencer no futbolista. ¿Cómo la ven? Y para finalizar, les cuento que la Liga MX empezó ganando el partido, pero la MLS le metió 3 goles antes del descanso. ¿Cómo la ven? Ya hasta en el fútbol nos están ganando los gringos. Y bueno, güerita, me despido de ti y de todos los chavorrucos futboleros que nos escuchan. Un saludo hasta la cabina, comparte de esos cuernitos que estás comiendo, que ya vi que en el video que te lo estás comiendo bien sabroso con tu cafecito, ¿eh? ¡Saludos!
0: Cuando quieras, Ramón, acá te espero para que vengas a darme las breves en persona. A mí me gusta más en persona. Oye, déjame te platico, cantas muy bonito, Ramón, muy bonito, más entonado que el del ese de los Queens, o que de los qué, de los Cumbia Kings. Ahí viene tu oportunidad, amigo, amiga, con el trancazo de Virlán García para que le marques al 512-481-1071 y te vayas a Plaza México donde llega la dinastía. 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

¿Y qué crees? El video viral se pone interesante. Todos opinando sobre el video viral. También tenemos el cuarteto de los pecados. Tenemos el traffic mix. Y después del traffic mix tenemos el agarrón, hombre. Que la güerita y tu compa el pato nos damos un buen agarrón. También la hora de los correos prohibidos. No te lo puedes perder. Esta tarde, aquí a través de la Z. Sigue con más rolotas de Neta. Ahí te van. Súbele, que estás en la Z 107.1, la radio de Neta.

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Ahí viene más adelantito un trancazo con el que ganas este par de boletazos aquí en 107.1 La Z. ¡Feliz jueves!

0: ¿cómo serías conmigo?
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2: Pato, pato, güerita, mi amor, chiquita, preciosa. Dile a esa señora que yo la apoyo. Que cuántos borrachos y gorrones necesita. Que yo se los junto y se los llevo.
1: ¿Y qué esperas? Manda el tuyo al 512-481-1071.

paso. Saludos para Julián Ramírez, en especial para Teresa, para Imelda y para Juanita, que están en sintonía acá en la Riverside. A todo lo que da 107.1 La Z, suben este trancazo, síguenos en redes sociales, @107.1 La Z Facebook,

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10: ¿Sabías que los gatos no perciben el sabor dulce como nosotros? Los felinos tienen una alteración genética que hace que uno de los receptores necesarios para detectar lo dulce no funcione como en los humanos.
11: ¡Ey, ey! ¿Ya estamos prendidos o qué? 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
11: Sí, no. 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

0: lo extraño, lo desconocido con mi amigo Random X, que ya está por acá. Random X, ¿cómo andas? Feliz tarde.
1: Buenas tardes, güerita.
0: Buenas tardes.
1: Y muy buenas tardes a todos los radioescuchas de la 107.1, La Z. Aquí su amigo Random X, trayéndole, como siempre, una historia nueva que las otras radios no se atreven a contar. Y pues esta les va a doler la cabeza, porque miles de personas, sin conocerse entre ellas, recuerdan con seguridad absoluta cosas que, según todos los registros del mundo, nunca pasaron. A esto le dicen el efecto Mandela, porque muchísima gente jura recordar que Nelson Mandela murió en la cárcel en los años 80, cuando en realidad salió libre, fue presidente de Sudáfrica y murió hasta 2013. No es que se les olvidó, es que recuerdan algo distinto a lo que pasó. Y hay más, gente que jura que el logo de Monopoly tiene un monóculo y nunca lo tuvo, pues la ciencia dice que la memoria no es una cámara grabando, se reconstruye cada vez que la usamos y se puede mezclar con lo que oímos de otros o cosas parecidas. Pero cuando miles de desconocidos, sin ponerse de acuerdo, recuerdan exactamente el mismo error, hasta los científicos dicen, eso sí que está rarito, ¿no? Y como siempre, yo les cuento las historias y ustedes deciden. Soy su amigo Random X, aquí en la 107.1, La Z, con la güerita de la radio. Muy buenas tardes, Austin.
0: Gracias, amigo Random X. Lo encuentras a él en redes sociales, @amigoRandomX, ahí para que lo sigas en redes sociales, en Facebook e Instagram. Oye, marca en ese momento al 512-481-1071 y gánate tus boletos para que te vayas a Los Gemelos, que se presentan en la Plaza de Toros R3. ¡Suerte!

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2: Ahí te va, chiquitita preciosa, y va para ti.

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Muy buenas tardes, esas son las rucas de Pato, aquí en las tardes de 107.1 La Z, la radio de Neta, tu amiga la güerita saludándote, invitándote para que ya comiences a mandar tus saluditos a través del WhatsApp 512-481-1071. Entérate de los boletos que se aproximan para que seas un ganador de Neta en 107.1 La Z. Buenas tardes.

0: se anda haciendo pato, vaya no. Un control remoto el patito.
1: Claro, va a andar muy ocupado para que lo acompañes esta tarde porque trae mucho cotorreo y también premios.
0: Ahí en el City Limits Nissan, más adelante se estará comunicando con nosotros. Sí. Por lo pronto, güerita, también hay premios aquí.
1: Claro que hay muchos premios. Fíjate que se viene este gran evento con los gemelos en Plaza R3 y tú tendrás la oportunidad de ganar, así que más adelantito te enteras de cómo ganar ese par de boletazos para que te prendas en ambiente y te pongas las pilas.
0: Por supuesto, te recuerda que ahí viene lo del video viral, lo acabamos de subir ayer, bueno, ya está en redes sociales para que lo chequen. Aquí la pregunta es, güerita.
1: A ver.
0: Cuando tú te divorcias y tú te quedas pues en la casa, ¿verdad? Sí, sí. Con los niños. ¿Crees conveniente que de que tu nueva pareja se mude a esa casa?
1: ¡Ay!
0: ¿O realmente no lo crees conveniente? Porque de eso se trata el video viral.
1: Anda, entonces va a estar bien candente.
0: Va a estar bueno, ¿eh? Ya venimos con ello, no te vayas. Somos 107.1 La Z, ¡súbele!

Saben, tuve tantos trabajos. Fui lavaplatos, mesero y cocinero, peón y albañil, ayudante de mecánica, un mil usos cualquiera. 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

0: sola, sola, eso, sola.
1: Ey.
0: No, no te vayas a empezar como a la a la hora de las 5, con el ay, no, ahorita tenemos que ponernos serios.
1: Sí, muy serios, por favor, porque hay una pregunta bien tremenda o una algo que está sucediendo que comentaste que está en redes sociales ya, Paquito. Uh-huh. Oye, está muy tremendo esta controversia porque pues la vida sigue, pero ¿de qué manera habrá reglas para que esto continúe o qué onda?
0: Tiene que ver cuando te divorcias, sí, ¿verdad? Y que pues uno y otro se queda con la casa, se queda, sí, sí, con los hijos, y cuando esa persona decide pues hacer su vida, rehacer su vida, la expareja pues empieza a reclamarlo. Oye, pues ¿qué está pasando? Escucha lo que dice, escucha, pon mucha atención.
2: Bueno, dime.
3: Lilia, pues ¿qué chingas?
2: ¿Qué pasó?
3: Metiendo güeyes a la casa.
2: ¿De qué estás hablando? Acabo de llegar del trabajo, sabes que ando bien cansada. ¿Qué pasó? ¿Qué necesitas?
3: No te hagas pena, Liliana.
2: Ey, ya nada más está poco hablando así. ¿Qué pasó? ¿Qué güeyes? ¿Quién te dijo?
3: Liliana, aunque yo no estoy viviendo en esa casa es mía y la respetas.
2: Pero, o sea, ¿a ti qué te importa? ¿En qué te molesta? Ya no es tu casa.
3: No, ten mucho porque no estás respetando la casa de los niños, que esa casa es de los niños, no es tuya, entiéndelo.
2: Yo no tengo derecho en rehacer mi vida.
3: En esa casa no entra más nadie. Yo la estoy pagando y es mía.
2: Estás loco, la neta, hermano. O sea, ¿qué quieres? ¿Te encanta
3: chingar? ¿Tú qué quieres?
2: No, tú.
3: Metiendo a güeyes, no es un hotel y le va a la casa de los niños, respeta. ¿Tú me lo vas a mantener o qué chingas? Voy a seguir pagando casa y biles para que él nomás esté ahí en panorama contigo.
2: Estás loco, la neta, Fernando. Estás loco, te
3: voy a meter a alguien, me entero, y voy a ir a sacarte a los dos. A los dos los voy a sacar de la casa, Liliana.
2: Estás enfermo, la neta, estás
3: respeta,
2: enfermo.
3: Respeta, enferma me has de traer tú, mija, con tantos hombres que te metes.
1: Hola,
2: ¿de qué hablas? Estás loco.
0: ¿Cómo la ves, güerita? El video lo tenemos ahí en las redes sociales de 107.1 La Z, donde esta chica pues decidió grabarse porque pues ya ha recibido muchos de estas llamadas del ex, pero aquí viene la pregunta, ¿realmente a quién está mal de los dos? O sea, es la casa, ¿verdad? Es el hogar de sus hijos, como sí, él lo comenta, pero ¿hasta qué límite o hasta qué tiempo ella puede pues llevar al nuevo?
1: Bueno, yo digo que ahí sí tiene que haber un límite, porque número uno, no puedes estar metiendo a cualquier persona, no sabes lo que vaya a pasar, cómo va, que le pueda hacer algo a los niños, no sabes si esta persona tiene de repente reacciones agresivas. Es muy riesgoso que esta mamá esté tomándolo muy a la ligera. Yo entiendo que uno como mujer, porque me pongo en sus zapatos y digo, pues, ay, si tuviera a mi pareja, me gustaría estar bien con él en haciendo vida, pero sí entiendo que cuando hay niños de por medio, Paquito, hay que respetar, y si ella tantas ganas tiene, yo creo que sería mejor que fuera a ver al novio, que se cambie cerca o algo, pero la casa es de los niños.
0: Claro que pienso. Sí, fíjate que dicen por ahí expertos que cuando tú tienes hijos pequeños y decides rehacer tu vida, esperarte cuando menos a que ellos tengan una edad un poquito más consciente.
1: Sí, exacto.
0: Porque de pequeñitos hemos visto muchas cosas.
1: No.
0: Que no siempre, ¿verdad? No siempre son los casos. A veces hay personas que adoptan el papá el papel de papá y son ejemplares. Pero ¿cuántas veces hemos visto que pues no, ¿verdad? No pasa eso.
1: Ajá.
0: Pero entonces, no sé, a mí me da cringe el vato, el novio, el nuevo. ¿En qué momento o por qué tú te vas a ir a vivir con ella? O sea, en vez de que tú saques la lana,
1: sí, la
0: en
1: neta,
0: vez de
1: sí,
0: que tú la trates como reina.
1: ¿Qué ejemplo estás dando ahí, muchacha? Eso es una red flag.
0: Mándanos mensajito al WhatsApp, güerita.
1: Al 512-481-1071.
0: Ya regresamos.

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0: La Z de la radio, neta, esta canción del llorón, güerita, yo creo que es de este vato que le está reclamando a su ex de que pues está metiendo al nuevo novio a la casa.
1: Le queda muy bien.
0: ¿El WhatsApp cuál es, güerita?
1: El 512-481-1071 para que nos comentes. ¿Tú qué opinas de esta situación? Que también se me hace muy mala onda que el ex le esté, la esté dando tanto adjetivo, insultándola. Una cosa es que llames para decir, oye, ten respeto por la casa de nuestros hijos, y otra que le esté poniendo adjetivos calificativos muy fuertes.
0: ¿Y dónde queda él? Ni que él fuera una santa palomita.
1: No, te lo aseguro que no.
0: Vamos a volver a

0: Escuchar el audio, ver, para dale, que dale. Manden su mensajito, bueno, y digan qué opinan.
1: Dime.
2: Lea, pues qué chingáis.
1: ¿Qué pasó?
2: Metiendo güeyes a la casa.
1: ¿De qué estás hablando? Acabo de llegar del trabajo, sabes que ando bien cansada. ¿Qué pasó? ¿Qué necesitas?
2: No te hagas tem, Liliana.
1: Ey, ya nada más está poco hablando así. ¿Qué, ¿qué pasó? ¿Qué güeyes? ¿Quién te dijo?
2: Liliana, aunque yo no estoy viviendo en esa casa es mía y la respetas.
1: Pero, o sea, ¿a ti qué te importa? ¿En qué te molesta? Ya no es tu casa.
2: No, molesten mucho porque no estás respetando la casa de los niños, que esa casa es de los niños, no es tuya, entiéndelo.
1: Yo no tengo derecho
2: si
1: en rehacer
2: no
1: mi vida.
2: En esa casa no entra más nadie. Yo la estoy pagando y es mía.
1: Estás loco, la neta, Fernando. O sea, ¿qué quieres? ¿Te encanta chingar?
2: ¿Tú qué quieres?
1: No, tú.
2: Metiendo güeyes, no es un hotel y le va a la casa a los niños, respeta.
0: Pues,
2: ¿me vas a mantener o qué chingados? ¿Vas a seguir pagando casa y diles para que él nomás esté ahí en panorama contigo?
0: Anda.
1: Estás loco, la neta, Fernando. Estás loco, está mandando.
2: Voy a meter a alguien, me entero, y voy a ir a sacarte a los dos. A los dos los voy a sacar de la casa, Liliana.
1: Estás enfermo, la neta, estás
2: respeta,
1: enfermo.
2: Respeta, enferma me vas a traer tú, mija, con tantos hombres que te metes.
0: ¡Anda!
1: ¿De qué hablas? Estás loco.
0: Oye, mira, dijo algo que a mí me queda claro.
3: Sí.
0: El vato, el ex, todavía sigue pagando la casa.
3: Ajá.
0: Entonces, como sigue pagando la casa, obviamente, pues me imagino
3: pues
0: tiene que
3: tiene derecho.
0: El derecho. Entonces, ¿y ella? ¿Crees que tenga el derecho de meter a la
3: no,
0: gente?
3: La no, la verdad no. De rehacer su vida, sí,
0: sí.
3: Pero de hacerlo a costa de sus hijos y la tranquilidad de ellos y el tener problemas con el papá de sus hijos, pues no.
0: Ajá.
3: No, es que también las mujeres tenemos que entender que cuando ya nos aventamos un paquete de una responsabilidad de los hijos, es otro cantar, Paquito. Ahora, ajá, si quieres andar todavía del tingo al tango, amiga, protégete, no tengas hijos y es mejor, pero ya teniendo un hijo, una criatura, la vida cambia y ya no eres tú. Ahora hay que pensar en ellos primero y después en ti.
0: Exacto.
3: ¿No?
0: Mira, por acá dice, alguien dice, ay, Paquito, nada que ver con esa canción, tuvieras en sus zapatos, no dijeras eso, hello, de ese vato.
3: Hoy
0: pues
3: no
0: es
3: más.
0: Que sí está llorando, mi amigo. Básicamente estamos escuchando que está llorando, pero también le estamos dando el beneficio de que, pues, él está pagando la casa,
3: claro,
0: ¿verdad? Le está reclamando a la mujer, y pues creo que aquí, cuando menos yo pienso que aquí la persona que está mal es el nuevo. El nuevo por meterse en casa ajena,
3: sí,
0: y por no brindarle, no sé, oye, princesa, vente, mira, aquí está mi departamento, cuando menos mi
3: ¿verdad?
0: Cuarto.
3: Ay,
0: algo.
3: No, mira, que, a ver, a mí lo que me da flojera es de un hombre es que no tenga nada para aportar y que nomás te hay de sanguijuela. No, no, vámonos, vámonos a volar.
0: Ay, no, me mandamos mensajito al WhatsApp. 512
3: 481 1071.
0: Ya venimos con más, no te vayas.

0: Te seguimos esperando allí en el WhatsAppazo 512-481-1071. Rápidamente, güerita, rápidamente. Onda? Saludos acá al amor secreto.
1: ¡Ándale!
0: Que dice que tú y yo, escucha bien, güerita, escucha bien lo que dice.
1: ¿Qué dice?
0: Dice que traemos puro sueño. Un cafecito.
1: Un poquito. Oye, amor secreto, no seas gacho. ¿Estás viendo y no ves? Mándanos un café para despertar.
0: Mira, por favor, yo lo quiero venti, con sugar free.
1: ¡Ay, qué rico!
0: Deslactosado, con un toque de canela. ¿Tú, güerita?
1: Yo con canelita, doble shot para que sepa más así intenso.
0: ¿Verdad que sí?
1: Y qué más, espumita rica.
0: ¿Verdad que sí? Sí, claro. Ay, pues es que también, amor secreto, ¿qué onda? Dice que él le pasó algo similar, pero que ya se divorció, pero que se quedó con la casa y todo.
1: Ándale.
0: Entonces, pues más o menos has de saber qué onda, mi amigo. Obviamente creo que tú no dejarías que pues el otro entraría a la casa.
1: Pues no, yo creo que cualquiera no le dan celos de eso, porque pues la neta sí, a mí se me hace mala onda que el tipo se meta sabiendo que hay pues todavía un marido o ex marido y los hijos.
0: Yo creo, pues, ¿no? Yo creo, güerita, que yo por eso me voy a quedar a vestir santos.
1: Es que
0: yo
1: mejor
0: creo que me voy a quedar a vestir santos, porque yo creo que yo creo que es, no sé, o una de dos, o me pongo a llorar o me pongo agresivo. No sé, no.
1: Pues mejor, pues, así, mira, de ¿verdad? Lejitos, y cuando tengas ganas le das, y cuando no, goodbye.
0: A darle a mi cuerpo alegría macarena. ¡Ándale, súbele!
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10: ¿Sabías que las huellas de un koala pueden parecerse muchísimo a las de un humano? Sus dedos tienen patrones de crestas y líneas tan similares que a simple vista sus huellas pueden resultar sorprendentemente humanas.
11: Toc, toc, ¿quién por ahí? ¿Quién por ahí? Tu amigo Paco de Guanajuato saludándote, manito comadrita. Mira que a partir de las 7 de la noche aquí ando contigo, manito comadrita, para acompañarlos en la hora cuchi cuchi de la Z. Muy buena música, muy buenos premios y por supuesto las notas que te gustan. Aquí con tu amigo Paco de Guanajuato. En lo que llega mi turno, manito, pues vamos a escuchar esta canción. ¿Qué te parece? ¡Súbele!

0: 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Ay, se me atorando la nuez.
1: Ay, agarraste la de nuez.
0: Me estoy comiendo la de una nieve de nuez. Que por cierto, vayan a ver el video ahí en tus redes sociales, güerita.
1: Sí.
0: Que vayan a ver el video porque nos trajeron unas nieves en la mañana.
1: De hecho, también está en la Z para que lo chequen. Fíjate que cada dólar que gastas en Dairy Queen es una manera de ayudar a los niños. Y es qué bonita, noble causa de darte un gusto, un antojo rico, dulcecito, y aparte hagas una buena obra.
0: Claro que sí. Ahí chéquenlo en las redes sociales. Y pues ahora sí que como yo no hice buena obra el dedo, ya me ando ahogando con las nueces.
1: No, sí la hiciste porque estás consumiendo también algo que les da a los niños.
0: Oye, güerita, en esta hora vienen boletos, también en esta hora el pato se conecta con nosotros porque anda control remoto.
1: Sí.
0: Por ahí vienen los abogados y muchas sorpresas, ¿verdad?
1: Así que quédate porque también se viene el cuarto de los pecados. Gana tus boletazos de neta para los gemelos que se presentan. ¿Dónde? Ahorita lo contamos.
0: Ya venimos, no te vayas.

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0: noches, somos 107.1 La Zeta, la radio de Neta, manito comadrita. Seguimos aquí con el show del Pato, y recuerda que el Pato ya está a punto de conectarse con nosotros, güerita, ya está a punto, ya está por ahí, ¿sí?, para decirnos que en dónde ande, qué es lo que va a hacer. Por lo pronto nos conectamos con nuestros amigos de la Liga Defensora, quienes ya están listos. Nos vamos directamente con el abogado Álvaro. ¿Cómo estás, Álvaro? Buenas tardes.
1: Muy buenas tardes y gracias por la invitación.
0: 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Abogado, cuando un pequeño error se convierte en un gran problema, estaremos hablando de eso. Cuando escuchamos el término delito menor o falta menor, ¿de qué tipo de situaciones estamos hablando?
1: Bueno, muchas de esas situaciones son los que se llaman los tickets. Por ejemplo, cualquier tipo de infracción vehicular es clase C. Es ofensa menor y que no conlleva penalidad de cárcel, pero sí una multa y costos de la corte hasta $500. No conlleva el arresto, es delito menor, pero como quiera se considera un delito.
0: Wow. ¿Cuáles son las razones más comunes por las que las personas dejan pasar o ignoran este tipo de problemas legales?
1: Bueno, muchas veces cuando uno le da un ticket, en la fecha de la corte y la dirección de la corte y la fecha de cuándo se tiene que presentar está en el ticket. Mucha gente lo ignora, dice, bueno, pues al rato pago online, le voy a la página y pago por internet, y se les olvida, entonces falla o no se presenta a la corte, entonces ahí surgen los problemas reales, porque una ofensa menor que no conlleva la penalidad de ser arrestado puede causar que lleve al arresto.
0: Wow, mire, es muy importante este tipo de información, y porque a veces se nos hacen las cosas fáciles. Déjeme otra pregunta, abogado. ¿Es cierto que algo tan simple, dígame? ¿Es cierto que algo tan simple como ignorar una multa o no presentarse a la corte puede terminar en una orden de arresto o incluso con nuevos cargos criminales?
1: Sí, una corte cuando pone la fecha de audiencia, usted se tiene que presentar a la corte. Si no puede presentarse, contacte a un abogado para ver si la corte da chance de que el abogado se presente en vez de su parte. Ahora, si no se presenta a la corte, es posible que la misma corte, el juez, ponga una orden de arresto. La orden de arresto no se puede quitar y lo pueden arrestar en cualquier momento, puede ser en la escuela, el trabajo o hasta en su casa. Ya que la orden de arresto esté vigente, es muy difícil quitarla. Entonces, no sea sujeto a usted a órdenes de arrestos o nuevos cargos criminales. Solamente contacte a un abogado y el abogado resuelve.
0: 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Abogado, ¿puede un delito menor convertirse en un caso criminal mucho más serio o simplemente por esperar demasiado tiempo se puede convertir en un caso criminal?
1: Sí, si espera demasiado tiempo, muchas veces las multas doblan o triplican. Y es importante dar una declaración en la corte mediante un abogado para que no pase a menores. Si llega a pasar la orden de arresto o no se presenta a la corte, es muy probable que el caso criminal le agreguen cargos por no presentarse a la corte. O si está usted en libertad condicional, puede escalar y puede resultar en el arresto. Entonces, al momento que usted reciba un ticket, contacte a un abogado para ver sus opciones.
0: Wow, a veces se nos hace fácil, ¿verdad? Pero a veces las cosas pueden ser más complejas. Abogado, ¿cuáles son algunas de las consecuencias que la gente no ve venir como problemas para conseguir empleo, vivienda, licencias, o qué otro tipo de problemas la gente puede que diga, ¿qué está pasando?
1: Bueno, muchos problemas que son no directamente afectan el asunto ese. Uh-huh. Por ejemplo, si hay algo de violencia doméstica, aunque sea nada más un ticket, o pues le puede afectar en el tema de custodia de hijos o de divorcio. También, si es robo por delito menor, algo menos de $50, aunque sea un paquete de chicle, ese ya se puede considerar robo, aunque no fue arrestado. Ese tiene, si usted está en trámites de inmigración, puede tener graves consecuencias de inmigración. También todo esto, aunque sea menor, le afecta al historial criminal. Y es muy difícil conseguir empleo si una de estas cosas sale en historial criminal. Entonces hay que tener mucho cuidado porque todo esto afecta su récord.
0: Ah, muchísimas gracias, abogado. Y fíjese que la siguiente pregunta es algo muy importante porque hoy en día, muchas de las personas que están escuchando puede que estén en esta situación. Si una persona ya tiene una orden de arresto, ¿es demasiado tarde para hacer algo o todavía existen opciones legales pues para estas personas que ya tienen orden de arresto?
1: Dependiendo de su caso y las circunstancias de su caso y dependiendo del condado y la corte, es posible que usted se pueda presentar mediante su abogado sin que sea arrestado. Se llama un walkthrough. Un abogado puede resolver la orden de arresto, aunque la orden de arresto esté vigente. Es posible que quiten la orden de arresto simplemente con presentarse con su abogado. Obviamente el abogado va a intentar evitar cárcel como debe de ser, pero no todos los casos califican. Asesórese con un abogado para que le explique sus opciones.
0: Perfecto, abogado, muchísimas gracias. ¿Algo que quiera agregar en esta tarde?
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0: 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Muchísimas gracias, abogado.
1: Gracias a ti.
0: Y amigos, ya regresamos. Es más, güerita, hay que conectarnos de una vez con el pato. Dale, porque ya ahí está esperando, está acá. ¿Qué pasó? ¿Dónde andan ustedes?
2: Aquí
0: andamos, pato, aquí andamos, ¿eh? Por cierto, pato anda a control remoto y nos vamos a conectar con él. A ver, pato, ¿dónde andas, pato?
2: ¿Aló?
0: Ay, no, pues, bueno, ahorita regresamos con el pato.
2: Dale.
0: Ya regresamos, no te vayas.

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3: Ay, creo que puse uno que no era.
4: Sí, sí es.
3: ¿Sí es? Ay, sí, se me había acostumbrado al ese de.
4: También. Dijiste, entramos a uno más.
3: Sí, que yo, caray, ¿ahora dónde estamos? No, oye, el pato sigue a control remoto, güerita.
4: Claro, vamos, ¿dónde estará? ¿Y qué andará haciendo? Cuéntame.
3: Pato.
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4: ¿Qué onda?
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4: Sí.
3: Ahí anda el pato para que vayan y lo saluden, trae boletos, y bueno, hablando de boletos, güerita.
4: Vienen boletos para los gemelos en Plaza R3, donde llega la gran presentación de los originales de San Juan, Los Últimos del Topo Chico, Grupo Nativo y Sexta Edición, así que prepárate para ganar este par de accesos. En cuanto estemos ahorita más adelantito, ahorita te decimos con qué trancazo para que en cuanto suene, tú le marcas, das un consejo y te ganas sus boletos.
3: Me parece perfecto. Saludos a nuestra amiga Cintia que nos mandó mensajito ahí en por el WhatsApp, vaya, nos mandó mensaje y ya después del mensaje dijo, ¿sabes qué? No les voy a seguir escribiendo, les voy a contar lo que me pasó.
4: Ándale,
3: escucha lo que dice Cintia, saludos.
6: Ese güey que nos llevó a esa fiesta, una vez cuando estaba saliendo con él, tocó ser mi cumpleaños y me dice que, oye, vamos a cenar, y yo dije, okay, está bien, pues vamos a cenar. Pagué yo. No me acuerdo por qué, no me acuerdo si él no traía su cartera, no me acuerdo qué pedo, pero terminé pagando yo. Y luego, espérense, porque ya regresamos, me trajo a mi casa y todo. Y me dice, te tengo un regalo. Ajá. Y yo, pues dámelo, a mí me encantan los regalos. Bueno, el regalo era un globo, muy bonito el globo, y 4 latas de atún.
4: ¿Qué?
6: Torradas en rosa. Y en la última lata, porque venían así de que en torrecita, y en la lata de arriba venía un papelito que decía, vale por lo que quieras. Creo que todavía está el papelito por ahí, creo que lo tengo todavía guardado.
4: Vale por lo que quieras.
3: Sí, ya ves que antes, no sé si a ti te tocó, güerita, que eran unos como tú escribías en un papelito, oye, sí, válido por un beso, válido, ajá, por, no sé, una salida al cine, o sea, te corría como un detalle a la antigüita, ¿no?
4: Ok.
3: Creo que eso fue lo que le dio al muchacho, pero válido para lo que quieras. Pero... Y básicamente ella lo que dice que esa cita fue tan tan bochornosa que quiso compartirla con nosotros.
4: Oh,
3: que cómo
4: God.
3: Era posible que hoy en estos días,
4: sí,
3: pues los vatos no tengamos con qué y tengamos un descaro. Escucha nuevamente lo que dice, escucha nuevamente.
6: Ese güey que nos llevaba a esa fiesta, una vez cuando estaba saliendo con él, tocó ser mi cumpleaños. Y me dice que, oye, vamos a cenar. Y yo dije, okay, está bien, pues vamos a cenar. Pagué yo. No me acuerdo por qué, no me acuerdo si él no traía su cartera, no me acuerdo qué pedo, pero terminé pagando yo. Y luego, espérense, porque ya regresamos, me trajo mi casa y todo.

0: dice, te tengo un regalo. Y yo, pues ábrelo. Yo, a mí me encantan los regalos.
1: Bueno.
0: El regalo era un globo, muy bonito el globo, y cuatro latas de atún forradas en rosa. Y en la última lata, porque venían así de que en torrecita, y en la lata de arriba venía un papelito que decía, vale por lo que quieras.
2: Creo. ¿Cómo la ves, güerita?
3: Bueno, a ver, yo quiero pensar aquí que el chico, pues bueno, a lo mejor carece de poder darle un regalo caro, pero dijo, mira, con esa latita de atún nos vamos a hacer unos sanguichitos y nos vamos de picnic. Sí. A lo mejor, y válido por lo que quieras, de que a lo mejor en el picnic yo le diría, ay, una, me sobas los pies.
2: Claro, claro, no sé, un besito o algo. Fíjate que sí, que nos, que suena gracioso, pero también hay muchas personas que pues no pueden y pues lo que les.
3: Fue un detalle lo que claro, él hizo, a lo mejor de esa manera se van a un picnic. Fíjate que la semana pasada a mí casi no me gusta ir al parque.
2: Ajá.
3: Y hace poquito fui porque fui a tomar unas fotos y vi a una pareja así muy romántico, sentados así al aire libre en el parque y platicando y luego viendo hacia el cielo, dije, ah, mira, pues a lo mejor es algo que le quiere dar a entender, claro, vámonos al parquecito, hazte las latitas de atún en unos sandwichitos y ahí me piden lo que tú quieras.
2: No, cálmate, y luego le van a cantar y la hierba se movía.
3: No, eso para después, que se lo gane, ay, que se lo tenga que ganar.
2: ¿Qué piensas tú de esto? Mándanos mensaje al WhatsApp.
3: Al 512-481-1071. Cuéntanos qué opinas. ¿Piensas que fue un detalle que a lo mejor él no tenía para y quiso de alguna manera, pues, compensarle? Hay que reconocer que hay unos chavos que, bueno, creatividad no le faltó, ¿eh?
2: Ajá.
3: El detalle tampoco le faltó. El hecho de llevarle un globo y las latas de tú no se las dio así nada más, se las envolvió.
2: Claro, claro.
3: Entonces le puso una notita de amor, lo claro, cual se claro. me hace tierno.
2: Ay, no, qué cosas. Es que fíjate que está increíble, pero sigue pasando. Y,
3: pues sí.
2: Y al final del día son detalles, güerita. Son claro. detalles y yo creo que pues el muchacho a lo mejor no tenía y pues lo que alcanzó le pudo.
3: Pero tuvo la voluntad de dar algo.
2: La voluntad.
3: ¿Qué tal si el día de mañana se llegan a casar y ya en un futuro van a estarse riendo de esa anécdota, ¿no?
2: Claro. O realmente si es una persona coda.
3: Sí,
2: ¿verdad?
3: Puede ser. Ay, no.
2: ¿Tú qué crees, amigo, amiga? ¿Tú qué crees? Mándanos mensajito al WhatsApp 512-481-1071. ¿Qué te parece, güerita, que cuando venga la canción de Rayito Colombiano, ajá, esa de triste canción de,
3: dale,
2: amor, que se ganen los boletos,
3: dale,
2: y que
3: pues
2: nos den un? Pues ahora sí, no tanto como un consejo, porque creo que la chava ya medio lo superó, sino que
3: ¿qué piensas?
2: Sí, ¿qué les ha pasado? ¿No les ha pasado? Ya venimos con ello. No te vayas. Y también en solo minutos se conecta nuevamente el pato con nosotros.

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13: ¿Sabías que las mariposas prueban sabores con las patas? Tienen receptores químicos en sus patas que les ayudan a identificar las plantas sobre las que se posan. Algo especialmente importante cuando buscan dónde poner sus huevos.
14: ¿Qué onda?

0: está triste. Canción de amor. Somos 107.1 La Z, la radio de Neta. Ahorita nos vamos a ir directamente a las líneas telefónicas.
1: Vámonos.
0: Porque ahí está la persona ganadora. Parece ver a los Twinkies, a los gemelos.
1: Oye, sí. Qué barbaridad. Fíjate que eso va a ser el día 8 de agosto, Paquito, que será un sábado en la Plaza de Toros R3, el gran jaripeo baile que no te lo puedes perder. Además estarán también los originales de San Juan, los últimos del Topo Chico, Grupo Nativo y Sex Edición. Tus boletos los puedes ya conseguir en venta a través de tiquetón.com y lugares de costumbre.
0: Perfecto. Vámonos con la persona ganadora. Buenas tardes, ¿con quién tenemos el gusto?
1: A ver.
0: Ahí está.
1: Aló, aló, buenas tardes. ¿Quién habla?
2: Habla Fernando.
1: ¿De dónde eres, Fernando?
2: Originalmente aquí de La Grange, pues nací en La Grange.
1: Ah, qué bien. Pues felicidades. Oye, ya te ganaste tu par de boletazos.
0: Felicidades.
1: Oye, ¿escuchaste el tema del cuartito?
2: Sí, de la muchacha.
1: Sí. ¿Tú qué opinas?
2: Bueno, pues, ¿qué le diré? Nunca me ha pasado eso. Yo nunca le he regalado nada a atún.
1: ¡Exacto!
0: ¿Pero tú crees que sea un buen detalle regalar atunes, amigo?
2: Ay, yo prefiero regalar flores y globos.
1: ¡Ay, pero qué bonito!
0: Sí, es cierto, ¿verdad? Lo que cuesta ahorita una lata de atún te cuesta un ramito de flores. Sí, es cierto.
1: Es cierto. ¡Ay, no! Pero está muy raro eso.
0: ¿Entonces tú crees que el amigo era codo o realmente no tenía con qué, mi amigo?
2: Yo creo que realmente no tenía para comprar más. Pero bueno, un detalle es un detalle, hay
0: ¿sí?
2: que aceptarlo.
0: ¿Verdad que sí?
1: Exacto.
0: No, pues muchísimas gracias, amigo, Fernando. Y muchísimas felicidades. Disfrutas del concierto, ¿sale?
2: Ándele, muchas gracias.
0: Gracias, güerita, ya regresamos porque hay mensajitos en el WhatsApp.
1: ¡Ay,
0: y
1: qué
0: están
1: barbaridad!
0: Candentes. No te vayas, somos 107.1 La Z.
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0: música y tu compañía de la güerita y tu amigo Paco de Guanajuato, porque el Pato anda control remoto, güerita.
1: Sí, hombre, anda bien activado allá en el sur de Austin para que lo acompañes y lo saludes y pues ganes muchos premios de neta.
0: Y además ahorita en unos minutitos más nos vamos a conectar con él, por lo pronto, con esto del muchacho, güerita.
1: Sí.
0: Que pues en la cita, ¿verdad? A la muchacha pues era su cumpleaños, fueron a cenar, él no pagó, me imagino porque no traía, no sé, la muchacha terminó pagando, cuando llegaron a la casa, pues él le dio un globo y un regalo así envuelto, pues eran latitas de atún. Por acá nuestro amigo dice, a una conocida, un 14 de febrero, le dieron, a ver, déjame ver qué habrá aquí él. Dice, le dieron bolsas de chocolate abuelita en polvo.
1: ¡Ah! Bueno, puede ser para que te hagas tu chocolatito. Yo digo que todo que detalle sí es bonito. Hay quien te puede regalar a lo mejor una cajita de té para que te relajes más, ¿verdad que ¿no?
0: Los tecitos son bienvenidos hoy en día. Escúchame lo que dice este amigo.
2: Y lo que pasó fue que la chica no captó, era un mensaje subliminal del chavo, pues un globito. Todos sabemos que sin globito no hay fiesta.
0: Ajá.
2: Y el atún, pues, y la notita decía para lo que tú quieras, y pues.
0: Y pues. ¡Ay! ¡Ay! ¡Ay! ¡Ya! ¡Chupó paros! ¡Chupó paros!
1: ¡No puede ser! ¡Ay, no! Pues mira, el atún también es para la fiesta. Se puede hacer una ensalada de atún para con galletitas saladas, ¿no?
0: Yo me imagino que estaba hablando de otro tipo de atún.
1: De otro tipo de atún. ¿Es en serio? ¡Ay,
0: por
1: no!
0: El globito y por...
1: Yo no creo. Yo pienso honestamente que el chavo quiso decir, mira... A lo mejor vio a la chava muy fit. ¿Será? También pudo haber visto, es que no conocemos más detalles, a lo mejor la vio muy fit, de hecho a ella le gusta comer más fit.
0: Es que mira, güerita, no sé si tú sepas, pero acá en el bajo mundo los vatos le llaman a la parte femenina de la mujer el atún.
1: ¿Es en serio?
0: Sí, entonces yo no sabía que por eso le, que el globito y que sin globito no hay fiesta y que el atún, pues yo creo que por eso era una indirecta y el vale por lo que tú quieras, pues yo creo que querían pasarla bien.
1: ¿Qué flojera andar adivinando cosas? A mí que me hablan directo a la flecha, que es andar descubriendo. Y que fuera detective.
0: Ay, márcanos aquí a cabina con tu opinión 512-481-1071. Ya regresamos para conectarnos con el Pato. También por ahí viene el Traffic Mix, güerita.
1: Claro.
0: También por ahí el agarrón, que pues ahora no está Pato, ahora el que va a representar a las momias soy yo.
1: Ah, dale,
0: porque
1: pues
0: soy de Guanajuato. ¿Y quién mejor que yo para representar a las momias el día
1: eso
0: de hoy? No te vayas, somos. Y estoy con
1: el reventón. 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

0: ¿Y sabes quién estaba disponible ahorita, güerita? El Pato.
1: ¿Dónde está?
0: Está disponible, pero a la buena, ¿eh? No vayan a pensar otra cosa. No vayan a decirle, ¿qué onda, Pato? ¿Cómo que estás disponible? 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Vamos a escucharnos, Pato, Pato, Pato.
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0: Perfecto. Oye, güeyita, pues vámonos con más música y ya regresamos con más, 107.1 La Z, la radio de Neta. ¡Súbele!

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8: Te han dicho que eres un payaso. 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
9: Era un albañil, una monjita y un bolero. Y el albañil le dice a la monjita: mira, monjita, pues tengo ganas de aquellito. Quiero conquistarte, quiero tener contigo. No, mira, pues yo no puedo. Estoy dedicado en alma y en cuerpo al señor. Y estaba escuchando el bolero. Le dice el bolero al albañil: la monjita va todas las noches al cementerio y se pone a rezar. Y ahí puedes hacer lo que tú quieres. Y va la monjita al cementerio una noche y se la aparece el albañil disfrazado de ángel. Le dice: soy Dios. Como soy Dios, me tienes que obedecer y tienes que tener conmigo. Pues dice la monjita: haré todo lo que tú me pides, pues eres Dios. Y el albañil se quita el disfraz, ¿no? Y dice: ajá, te engañé, monjita, soy el albañil. Se quita el disfraz la monjita: yo también te engañé, soy el bolero.
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0: Hola, papacito, ¿cómo estás?
1: Manita comadrita, no te vayas, que por ahí viene el agarrón de las rucas del pato y las movidas de la güerita. Por lo pronto, hablando del pato, nos conectamos con él porque él ya se encuentra nuevamente en City Limits Nissan. Pato, pato, pato, adelante.
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1: Ya la escuchaste, para que le caigas ahí que apenas va saliendo de la chamba, cáele al pato porque trae muchos premios. Y hoy, hablando de premios, por ahí viene el registro para ir a ver en tu cable, también por ahí vienen los boletos para ir a ver a los chacales de Pepe Tobar. ¡No te vayas!

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antes a través de 107 euros la Z de la Red Net. Por ahí se viene el agarrón de las rucas con las movidas de la güerita. Por lo pronto quiero recibir tu llamada al 512-481-1071 porque la llamada 7 te vas a registrar para que tengas la oportunidad de ganarte tus boletos para que te vayas a ver Intocable, quienes llegan aquí al HEB Center de Cedar Park el próximo.

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1: ¡Ay, güerita! ¡Aquí los duendes! ¡Aquí andan! Oye, son las 5 de la tarde con 39 minutos. ¡Es momento de cha-cha-cha-cha!
2: ¿Ya?
1: Quiero saber, a ver, ¿de qué cuero salen más correas, güerita?
2: ¡Vámonos!
1: Sí, de ti. Bueno, de mí sale mucho pellejo, mira. De que aquí sale pellejo, sale pellejo.
2: Estoy engañosa.
1: Pero, pues vamos a ver qué onda. Así es que, señoras y señores, esto es el agarrón.
3: Respetable público.
1: No, yo no le sé hacer.
3: Lucharán a dos de tres caídas sin límite de tiempo. En esta esquina,
1: las movidas de la güerita.
3: Y en esta otra,
1: las rucas del pato. A ver, güerita, a ver. A ver, güerita, ¿tienes marín de doping, güey, de chin champú o primero las damas?
2: Dale, como tú quieras.
1: Primero las damas.
2: Vámonos con este trancazo. Calladito, por favor, entónate y ponte las pilas, mi chulo, porque nos vamos a ir con ese trancazo que van a estar compitiendo por las movidas de la güerita. ¡Vámonos!
1: ¡Ay!
2: Ay.
1: No, pues que sí, sí traes.
2: Está
1: sí
2: muy
1: traes,
2: buena,
1: sí,
2: está claro, muy buena para mover el bote en esa tarde.
1: Mira, ya me imagino a los que van regresando de casa, de trabajo, ¿sí? Ahí los de la construcción moviendo el botecito bien sabroso.
2: Imagínate tú y yo con unos tequilawers en mano moviendo el bote.
1: No, güerita, pues que eso se tiene que hacer sí o sí.
2: ¿Verdad?
1: Muy buena canción, ¿verdad? Pero déjame te cuento,
2: ver,
1: güerita,
2: cuéntame.
1: Que yo traigo una muy, muy momia. Muy momia, sí.
2: Cuéntame.
1: Escucha esta canción. Hay un... Después les cuento la historia de esta canción, pero por lo pronto, escucha, ellos son Carlos y José con Amores Fingidos.
2: No, pues ya me la partiste. No, ya valió.
1: ¿Ya valió? No, ¿cómo crees?
2: Es que, aunque tú no lo creas, las rucas están bien buenas, ¿eh?
1: Sí, yo sé. Pues ahí estamos. De una vez empiecen a marcar, porque estas canciones
2: están ahorita en la cuerda floja.
1: ¿Por quién votas? ¿Por las movidas de la güerita con qué bello? ¿O por Carlos y José Amores Fingidos conmigo, tu amigo Paco
2: con
1: de Guanajuato?
2: Las rucas de Paquito.
1: Porque el pato ahorita anda control remoto, a ver si no se infarta, ¿verdad? Porque
2: ¿Por qué?
1: Le estoy bajando ahí que sus momias.
2: No, hombre,
1: sus momias,
2: él te las presta, yo sé que él te las presta.
1: Ahora.

0: 5-1-2-4-81-107-1. Buenas tardes, ¿con quién tenemos el gusto? ¿Por quién votas?
1: Por la viejita.
0: ¡Eso! ¡Gracias, mi amiga! Vámonos, llamada, buenas tardes, ¿por quién votas?
2: Ah, por las rucas, ya sabes.
0: ¡Ay, muchísimas gracias! Buenas tardes, ¿por quién votas?
3: Por Carlos y José.
0: ¡Eso! ¡Ay, güerita! Sí, oye, sí, trae Carlos y José, José.
4: ¡Claro que traen!
0: ¿Tú debes vivir al no, verdad?
4: No sé.
0: No, ya no.
4: ¿Tú
0: no,
4: crees?
0: No, ya, imagínate, son del año del caldo.
4: ¿En serio?
0: Buenas pues,
4: ¿de
0: tardes?
4: ¿Dónde sacaste esa reliquia, Paquito?
0: ¿Por quién votas? Bueno, bueno.
4: Lucas, okay.
0: No, no, no ha dicho nada.
4: ¿No?
0: Buenas tardes, ¿por quién votas?
3: Por las movidas de la güerita.
0: Ah, la vez, güerita, las movidas, gracias.
4: Gracias.
0: Buenas tardes, ¿por quién votas?
3: Por las rucas de mi paisano de arriba, Guanajuato.
0: ¡Eso! ¡Arriba, Guanajuato! A Guanajuato rifa, en esta tarde.
4: Guanato, ¿ah?
0: No, Guanato es de...
4: ¿Es otra cosa?
0: No, sí, son de allá de Guadalajara, de por allá, sí, de Jalisco.
4: Ah, mira, qué confundida estaba yo.
0: Pero se escucha igual.
4: Sí.
0: ¿Por quién votas?
3: Por las cumbias de la güerita.
0: ¡Eso!
4: ¡Gracias, chulo, preciosa!
0: Buenas tardes, ¿por quién votas? Ah, me colgó. Buenas tardes, ¿por quién votas?
3: ¡Ey, amigo! ¡Por las
4: novias
3: del Paco!
0: ¡Eso!
4: ¡Una, muchas dos, gracias. Tres, cuatro, cinco! No, llevas,
0: ay,
4: cinco.
0: Buenas tardes, ¿por quién votas? Hola, hola. Hello, hello.
4: Hello.
0: El fantasma, buenas tardes.
4: Nada. Nada.
0: Se buenas tardes, dormido. ¿Por quién? Como yo en la mañana. ¿Por quién votas, mi amigo? Buen amiga.
3: ¡Por la abuelita!
4: ¡Gracias!
0: ¡Eso! ¡Ahí vamos! Buenas tardes, ¿por quién votas? Hola, hola.
5: Hello.
0: No, ¿nada? Pues no, nada, no sé. ¿Será el cobrador o algo? Buenas tardes, ¿por quién votas?
3: Por las rucas.
0: ¡Eso! Una más, ¿verdad?
4: Una más y ganas.
0: ¡Ay! Buenas tardes, ¿por quién votas?
1: Por las movidas de la güerita.
0: ¡Gracias! ¡Ay! Una más y me dan el gane. Buenas ay tardes. 5-1-2-4-81-107-1. ¿Cuántos llevas tú, güerita? ¿Cuántos,
4: yo
0: cuántos?
4: Yo apenas llevo cuatro.
0: Llevas
4: Paquito,
0: cuatro y yo cinco.
4: Tres, y tú llevas seis. Llevas
0: ay,
4: seis ya.
0: Marquen uno, dos, para tres, el desempate, cuatro, cinco, oigan. 5-1-2-4-81-107-1. Lo que marcan, güerita.
4: Sí.
0: Déjame te digo que más adelante vienen boletos para...
4: Para que vayas a clandestino con los chacales de Pepe Tobar, que se van a estar presentando ya este sábado primero de agosto, así que tú puedes ganar tu par de boletos, esto va a ser dentro de la R3, va a estar el gran agarrón de Norteño Sax con Chihuahua San Luis, Pepe Tobar y los Chacales, además también Leñadores del Bravo, Pilotos de Chihuahua, y Conjunto Humilde.
0: Ay, perfecto. Buenas tardes, ¿por quién votas?
3: La viejita,
4: la viejita.
0: Ya gané, ya gané, ya gané. ¡Vámonos! Ellos son Carlos y José, amores fingidos a través de 107.1 La Z. ¡Súbele!

0: Eso, somos 107 euros, la Z de la red de neta. Por ahí vienen boletos, boletos, boletos, boletos para irse a ver a nada más y nada menos que a Pepe Tobar y los Chacales, ¿verdad?
1: Claro, sí, sí, que sí, Paquito. Eso va a ser el sábado primero en clandestino dentro de la Plaza R3 para que le marques en este momento al 512-481-1071.
0: En lo que marcas, vamos a escuchar al Dr. Z. ¡Súbele!
2: Papá. Estimado Pan del Pato, ¿cómo estás? Un gusto de saludarte. Hoy es viernes, es día 24 de julio, año 2026. Y como siempre, estamos listos, presos y dispuestos para los deportes. Aquí en la campeona de la Z. Con dos partidos este viernes, arranca la fecha 2 de la Liga MX, 10 de la noche centro, lastimosamente la misma hora, 23 del este, 8 pacífico. El Atlante regresa al Estadio Azteca para recibir al América. La central será Katy Itzel García, quien regresa de la Copa del Mundo. Mientras en Tijuana, los Xolos encargarán a los Panzas Verdes de León con arbitraje de Joaquín Vizcarra. La Liga que da de comer continúa este sábado con tres cotejos. A las 6 de la tarde, centro, 7 del este, 4 pacífico, Chivas Juárez. Más tarde, 10 centro, 11 este, 8 pacífico, Santos Atlas y Tigres Atlético de San Luis. Domingo, tándem, a partir de las 6 de la tarde, centro, Necaxa en contra de Monterrey, seguido por el de Pachuca en contra de los Gallos Blancos Queretanos. Este sábado a las 7:30 centro en Carson, California, 8:30 del este, 5:30 pacífico, se juega el campeón de campeones de la Liga MX, Toluca versus Cruz Azul, en un duelo de alto calibre. El boletaje está totalmente vendido para el cotejo. El ganador, además del premio económico de poco más de $100,000, entregará pasaporte a la Campeones Cup de la CONCACAF. Este domingo a las 19:30 centro, en el Toyota Field de San Antonio, Texas, 20:30 del este, 5:30 pacífico, se juega la campeón de campeonas de la Liga Rosso MX, las Águilas de América en contra de las Tigres de la Universidad Autónoma de Nuevo León. Son las campeonas de los torneos Apertura y Clausura. Jürgen Klopp es el nuevo DT de la selección alemana, pero sentenció que si atacan a su familia, se marcha. Si piensan que soy un inútil, díganmelo a la cara y me iré inmediatamente, sin pedir indemnización. Marc Van Bommel toma la selección de Bélgica en relevo de Rudy García. La Real Asociación de Bélgica de Fútbol aclaró que el neerlandés tomará las riendas del equipo hasta finalizar la Eurocopa 2028 y luego ya verán. Semana 18 del MLS con partidos de gran rivalidad: Columbus-Cincinnati, Galaxy versus San José, que por demanda de tickets se juega en el estadio de la Universidad de Stanford con aforo para 50,000 fanáticos. Y el derbi de la carretera 290, Austin visita este sábado al Houston Dynamo a partir de las 7:30 centro. Fin de semana, Fórmula 1, fecha 11 de 22, Gran Premio de Hungría, pista de 4 kilómetros 300 metros, 2.6 millas, 70 vueltas, 306 kilómetros de recorrido, 190 millas. Este viernes, práctica 1, Leclerc, Mad Max y Lewis Hamilton. En la 2, Hamilton, Leclerc y Norris. Sábado, práctica 3 y clasificación. Domingo, la carrera, 8 centro, 9 del este, 6 de la mañana, Pacífico. Etapa 19 de Alarido en el Tour de Francia. Tadej Pogačar sigue de líder, pero se dio un tiro bárbaro con Richard Carapaz, el ecuatoriano, que por un punto es líder de montaña. El torito mexicano conservó su tercer escaño general y el maillot de líder juvenil. El rey ya tiene equipo. LeBron James jugará para los 76 de Filadelfia. Más allá de los 8 millones que ganará por 2 años, está donde quiere estar, junto a Joel Embiid, Maxi Brown y desde luego Conley. Quiere pelear férreamente por el título de la NBA y retirarse. Por la oportunidad, Patito, gracias, que esté divertido, entretenido, recuperador deportivo el fin de semana. Aburre.
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5: ¿Sabías que las manzanas flotan en el agua? 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
18: Eso, te saluda tu amigo Paco de Guanajuato aquí en 107.1 La Z. No te olvides, manito, que esta noche te espero a partir de las 7 y hasta que nos amanezca, con la buena música, el contenido, tus premios. No, hombre, manito, la vamos a pasar de aquellitas. Lo demás aquí en 107.1 La Z. Y mira, manito, en lo que llega la hora cuchicuchi, aquí te va este trancazote.

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0: Gracias, señoras y señores. Iniciamos la hora de las 6 con los corridos. Prohibidos, mi nuberita. Prohibidos y perrones. Somos 107.1, la Z, que vayan mandando tus peticiones, güerita.
1: Claro que sí, a través del WhatsAppazo al 512-481-1071.
0: Por lo pronto, vámonos con esto de los Tigres del Norte, el discípulo del diablo. ¡Hoy no más! ¡Súbale!

0: güerita, con estas canciones y una bien fresquecita, pues ¿para qué queremos más?
1: ¡Ay! Y puro corridazo prohibido, ya me dio sed. Y en pleno jueves, así que seguimos acá con los saludos a través del WhatsAppazo. Quiero mandarle saludos a mi amigo Fermín, que le manda saludos a la familia Hernández. Dice, ahí complézanos con un corrido bien prohibido, güerita, el que tú quieras. Ahorita lo buscamos aquí, algo bien prohibidazo, y sí, te lo ponemos con mucho gusto.
0: Por acá nuestro amigo Manuel pide esta canción de Zeto Vargas y sus calentanos, el de puro ándale, calentano. Pues vamos a complacer aquí, mira, aquí estamos para servirte, para complacerte y para ponerte la música que
1: dale,
0: quieras. ¡Súbele!

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1: Pues mira, güerita, yo no sé en qué trabaja el muchacho, pero pues acá dicen que trabaja en 107.1 la Z. ¡Súbele! Oye, güerita, mañana vas a andar a control remoto.
2: Así es, vamos a estar en Cricket Wireless del All Turf, así que para que me acompañes porque hay premios, tarjetas de regalo,
1: ¿en
2: Paquito,
1: serio?
2: Y va a haber boletos para que te vayas a disfrutar de Clandestino, un gran evento que se viene el sábado 8 de agosto, así que la invitación está hecha para que estés bien pendiente y nos acompañes.
1: Ya que vas a andar ahí por la All Turf, te voy a dar la llave de mi departamento.
2: ¿Claro?
1: Para que pases a ver a mis gatos.
2: Con todo
1: te los
2: gusto.
1: Encargo, por favor.
2: Gusto,
1: estos poquito. Son los corridos prohibidos de 107.1 la Z. Saludos a nuestro amigo Manuel que pide esa canción de los Tucanes de Tijuana, güerita.
2: Dale, pues, aviéntasela.

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0: Hoy no más. ¡Ay! Ellos son los originales de San Juan, quienes llegaron para cantarnos pues esa canción, porque claro, yo no me atrevo a decirla ahorita porque no vaya a ser que me vayan a salir granos en la boca.
1: O te quieran lavar la boca con
0: ¿verdad
1: jabón.
0: Que sí, con jabón o con, deja tú, con tine.
1: Ay, no, qué miedo.
0: Esos son los corridos prohibidos, güerita. Saludos.
1: Oye, pues bueno, te queremos invitar para que te sigas reportando. Maneja con mucha precaución. Saludos a Julián, saludos a Héctor y a mi amigo Armando. También quiero mandar saludos al amor secreto que siempre está en sintonía de los corridos bien prohibidos. Y a mi rentero chulo, que yo sé que aunque no se reportó ahorita, siempre está ahí pendiente de los corridazos.
0: Mira, güerita, el amor secreto yo no lo conozco, pero no nos trajo el café.
1: No trajo nada más pura promesa y pura crítica.
0: Súbele, estos son los corridos prohibidos de 107.1 La Zeta.
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0: Yo no sé, este jueves andan los corridos que puro del diablo y todo eso, güerita. Me da miedo.
1: Vas a tener pesadillas, Paquito.
0: No, hombre, cálmate al rato. No, mejor ni digo nada. Cruz. Lo que sí que estos corridos, güerita, no sé, como que nos hacen sentir bien, como que nos hace que sigamos escuchando la música y,
1: claro,
0: no sé, sentirnos empoderados.
1: Te da un poquito de adrenalina que te enciende y te da esa energía para sentirte como que eres bien poderoso, ¿no?
0: Oye, saludos a nuestra amiga Margarita. Carita, que pide esta canción de Calibre 50, la de Chalito. ¡Hoy no más!
1: ¡Ándale!
0: ¡Súbele!

0: mañana vas a estar a control remoto.
1: Así es, estaremos en Cricket Wireless. 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Ve y gana muchos premios, tarjetas de regalo, así que allá nos vemos.
0: Y hablando de boletos, más tarde, sí, en toda la noche yo traigo boletos, así ¿también? Que para que se queden conmigo en eso. Esta hora. Somos 107 Onda La Z, suele.

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12: ¿Sabías que tu cuerpo produce aproximadamente entre medio litro y litro y medio de saliva al día? Aunque normalmente ni lo notas, las glándulas salivales trabajan constantemente. La saliva ayuda a lubricar los alimentos, facilita la deglución y comienza parte del proceso digestivo.
13: Toc, toc, ¿quién por ahí? Tu amigo Paco de Guanajuato saludándote, manito comadrita. Mira que a partir de las 7 de la noche, aquí ando contigo, manito comadrita, para acompañarnos en la hora cuchi cuchi de la Z. Muy buena música, muy buenos premios y por supuesto las notas que te gustan. Aquí con tu amigo Paco de Guanajuato. En lo que llega mi turno, manito, pues vamos a escuchar esta canción. ¿Qué te parece? ¡Súbele!

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